0: para todos ustedes que están ahí conectándose a través del TikTok. ¡Saludito! ¡Déjale, déjale, DJ! ¡Que siga el aplauso, que siga el aplauso para toda la gente que se está uniendo junto a nosotros! ¡A esta hora de la noche! ¡Saludos desde Chillán! ¡Muchísimos saludos para Chillán! Ya, ¿quién por ahí está? ¡Mario! Aquí estoy. Déjale. Oye, esta canción no la había escuchado yo, ¿eh? Oye, te despegaste, DJ, dirías. Ya, ahí se van uniendo más personas. Compártala nada más por ahí. Oye, acá veo yo que pasan a estar y se van. Oye, así la Edita ahí no aparece nada. Papá, que está durmiendo, está diablo. Oye. Mario dice con un temporal, dice por acá. Ya, está con un tremendo temporal, pues ya. Está lloviendo, trueno, todo por allá. Alejandro dice saludos desde ¿cuánto dice? Coyhaique. Ah, Coyhaique dice. Es que yo confundí la letra Y por la H. Saludos y saludos. Ahora me pusieron un tremendo navegador acá. Oye, ustedes vieron la inmensa pantalla que me pusieron acá hoy. Me pusieron no se estaba con el teléfono, por eso ustedes cacharon que ya estaba con mi teléfono. Hoy día me trajeron una semejante pantalla acá, tiene como 43 pulgadas, pues ahí tiene. Ay, para que vean las letras, me dijeron. Y yo, como me falta un poco la vista, no veo mucho. Falta un navegador, dice. Un navegadito, pues. Claro, para entrar en temperatura hasta ahora. Oye, pues parece que voy a mandar a la cocinería que me prepare un navegador. No es malo, ¿ah? Él está poniendo hielo, pero yo no quiero que le pongan naranjita adentro. Está efervescente. Saludos desde Coronel. Muy bien, saludos a Coronel. Muy bien, muy bien, muy bien, muy bien. Ahí están uniendo más personitas a través de este TikTok. El Josecito llega más tarde. Sí, oye, hay un dálmata que está ladrando ahí por ahí, se escucha. Ese es mi guardaespaldas, fíjense, ¿eh? Ojo con eso. Aníbal dice, saludos de Imperial, dice. Muy bien, saludos a Imperial, entonces, que están también en sintonía por allá junto a nosotros a esta hora de la noche.
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0: Déjale, muy bien, se olvidó de todos mis detalles la mujer.

Oye, Luisito, no sé, tú me te condenaste pelándome, te dejo la otra, te voy a tener en capilla, parece. Si es la parte de tu corazón, oye, este. Te daba todo y de repente. ¿Cómo está usted, amigo locutor? Dice, no, yo bien acá. Excelente. Excelente, dijo un jefe por ahí. Ya, Diana. Se olvidó de todos mis detalles. Alexandra, dice también, muchísimos saludos por ahí. Hola, buenas noches. Saludos desde Milipilla. Quiero dar un saludo a mi esposo. ¿Ya? Su esposo. Y Gino ese. Gino. Así dice. Así lo escribió. Y así lo

0: Saludos, saludos, saludos, saludos a todos los que nos están escuchando hasta ahora de la noche.
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0: 21 horas con 10 minutos. Estamos compartiendo la buena música aquí en tu radio, que en Action 107.1.
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0: Acá mucho frío, dice amigo. ¿En cama estás? Ah, solo. Ya, ya, vamos a retirar acá el escrito de Luis. Este es Luis, que dice que está. Dice que está con mucho frío, en cama, dice, solo. No hay acompañante para capear un poco, es el frío. Pues su. Antes carta a la Ide, que está allá en Comodoro, dice que tiene frío igual esta muchacha, así que ahí capaz que saquen calor los dos.
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Pidan su música ranchera hasta ahora. Estamos con pura ranchera. Ya, mucho frío ese. Me dijeron que en la isla ese hay buenas compañeras. Ya, para cambiar el frío. Sí, sí, hay buenas compañeras. Si te vienes para acá, no vas a volver, oye. Saludos. También saludos a Darwin Sebastián, que por ahí está uniéndose también. ¡Déjale! Estos son los Temerarios del Sur. ¿Dónde son estos chicos? ¿Son de Calbuco? Dicen que lo quieren traer para acá, para Chiloé. Hay unas conversaciones por ahí, pero nada de esas puede resultar. Una fiesta hasta el amanecer.

0: tomar alerta de cura era.
1: Dice saludos desde Andacoyo, también dice por ahí, ¿quién nos da ese saludo? Dana. Dana Roja, sí. ¿Quién por ahí está también? ¿Quién más quiere este Luis? ¿Ya? ¿Qué dice Luisito? ¿Que te va a ir a Argentina? Oye, el aire hoy día tuvo vergüenza, no apareció nada. La escondía el aire. Yo quiero traerme una para Machalí, dice, cómo va a ser una que quiera, cómo no va a ser una que quiera, dice, venirse conmigo para acá, para el norte. Mira este muchacho cómo te está.

0: Saludos a Tomito, que se está uniendo por ahí. Saludos a Karina, dice, hola, buenas noches, saludos, muy bien, saludos para usted también. Éjale, éjale, éjale. Sigan, sigan, sigan, sigan, sigan compartiendo también el la transmisión, el live, el live. Síganlo compartiendo hasta ahora en la noche. Compártanlo por todos lados, por donde sea nomás. No se niegan en compartir.
1: Estúpida.
0: Ya voy a la. Hoy sí está funcionando la pantalla, tía. Por ahí andamos mejor. Y yo veo poco, entonces con esas letras que tiene tan chiquitina que tiene el teléfono, uno no ve ni una lecera ahí. Nada, el teléfono metido dentro de los ojos. Saludo a la Karina, está riendo por ahí. Grupo Los Super. Saludos para todos desde Angol. Muy bien. Saludos a todos los que se están hundiendo por ahí. A la señora del Carmen. Ya también se está hundiendo por ahí. Temerarios del Sur. Ahí está la magia aquí en la 107.1 Radio Kenak desde Chiloé.

Dice por acá, Luis dice, tiene la canción de los llaneros de la frontera, el cartero, como dijo las rancheras o algo así, por favor. Déjale. Por ahí la vamos a buscar. Karina dice, saludo para los de Quillones. Para los Quillones, así dice. Déjale.

Oye, soy malo para cantar. José me gana. Es que José está instruido. Juan Alvarado dice, ¿qué dice Juan Alvarado por ahí? Hola, saludos, dice a Patricia de Kemchi. Los saluda Juan Carlos de Huete.

0: Ok, muchas gracias. Que no queda de otra vez escuchar música solito por acá. Oye, están solo, va a estar allá en la ciudad, oye. Solo vas a estar, oye, hijito de Dios.
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0: Marcelo Leiva dice quererme.

0: Oye, mijito, te está buscando tu canción acá. DJ está transpirada, pero fíjate que no aparece como el llanero, los llaneros de la frontera del cartero, ¿no? ¿Te habrás equivocado el nombre, oye? ¿O te tocamos otra? Dice Karina que ella también está sola, fíjate. Ay, ay, ya te pongo ya. Ahí tienes. ¿No querías? Ah, ahí tienes. Ahora te vas a hacer para pa las morras. No, yo vivo en el campo, dice, y un campo grande tengo para hacer fardo de qué cosa dice, de alfalfa. Oye, si la Karina quiere ir para allá, igual va. Oye, la mujer está dispuesta a irse para allá, aunque tengas un campo grande igual nomás. Ahí te quedaste chico ahora, ¿no? te estás echando para atrás ahora, ¿no? Están aniñados que estás hoy. ¿Dónde está la Karina ese? Si quiere hablarme por aquí, estoy esperando, se lo espero. Ahí está sacando el peso. Ah, ¿qué dijo el otro? Saludos a todas las que nos están escuchando a través de la 107.1 hasta la hora de la noche.
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0: ¡Éjale! Muy bien, DJ. ¿Qué hora son?
2: 21 horas, 19 minutos.
0: Muy bien, esa es la voz que tiene el DJ. ¿Te empiezas a presentar desde acá?
3: Estúpida.
0: Ahí te va a querer, ¿ah? Ahí te va a querer, pues sí.
3: Estúpida.
0: Muy bien, ¿ah? Pueden enviar su saludo ahí. A través del TikTok. Compartan el like. Mirta Álvarez. ¿Qué dice Mirta Álvarez? Hola, buenas noches. Saludos desde Castro. Muy bien, saludos a Castro. Saludos por allá por Castro. A toda la gente de Castro por ahí, muchísimos saludos. Karina dice, no se va a arrepentir. Dice, no se va a arrepentir de conocerme, dice, de conocer un machalino. Lo espero, dice. Ah, dice este. Así dice este Luisito. Ah, está echando peso ahora. Se está inflando. Dice Juan Alvarado, dice, póngase un ranchero, hombre, dice. Ahí te busco un ranchero más rato. Espérate, nomás te va a llegar uno, ¿no? Ahí estamos buscando. Dice la Karina, estamos muy lejos, pero la distancia no tiene nada que ver. Si está enamorado, júntense nomás, la distancia igual lo va a llegar a juntarlo. Mirta Álvarez dice, muchas gracias, amigo, dice, por su saludo. Luis dice, debe escribirme, Karina. Escríbale nomás, Karina. Ay, ¿qué más dice por acá? Ah, se me está pasando saludos. Ya, muy bien, saludos para San Carlos de Ñuble, saludos también por allá. José dice, ¿qué dice José? Ay, la María Teresa, ¿qué le pasó? Dice, jajaja. ¿Sabes? ¿Están ganando ahora? Ya. Vamos a retroceder un poco la cosa para acá. Esto igual se puede manejar aquí. Ya. Karina dice, mi marido no me deja, dice. Jodiste, Luisito. La Karina estaba matrimoniada.

0: Ya que más dice por acá, Dani, saludos desde Coyhaique, amiguito. Un abrazo grande a la distancia, muchas gracias.
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0: Aguilar, hola, hola, hola, buenas noches, dice.
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0: Dice Luis, o José Carlos Alvarado, no sé qué me habla usted, dice don José.
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0: José se ríe ahí.
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0: Aguilar, dice José Carlos Alvarado, te estás, dice, jugando del locutor, dice, para que te la peles en la noche. Pues tú, ¿qué cosa estás haciendo? ¿Qué dice José? ¿Ah? No sé, puede decir, dice Hernán, jajaja, jejeje, dice. Chuta, qué tragedia a su esposo y a él. ¿Y cosas más dice? Dice que tragedia, dice, a su esposo y a él lo mandamos, dice, a correr el campo.

0: Así seguimos nomás, continuamos toda la noche. No sé, igual ahí la están viendo. Ya se ríen ahí, ¿no? Y ya, las carinas se ríen, ¿no? Ya. Así que ya tu marido para que corra al campo. Que te pille nomás tu marido ahí más rato como hasta aquí arriba.
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0: Ya, ¿verdad?

Oye, ay, José me dice, José sabe todo acá. José sabe toda la historia que... José dice, si están los dos comprometidos, ¿qué van a hacer? Con tu orgullo en la yo no me he metido en este lío, fíjate, pero aquí parece que son todos conocidos. Parece que aquí es, José es como el sacerdote de la iglesia. Ah, claro, si está en la capilla, le hacen la misa al sacerdote y escuchan todo. Yo es como decir así, es como el padre que manda a hacer reemplazo. Nadie lo conoce.

Ya muy bien. Ah, que yo me había pasado un percance acá, pero ya lo arreglé ya. Me había saltado un cable, fíjate. Uno de tantos que hay acá.

Dice Luis, dice José Carlos Alvarado, usted comió galletas Tritón, parece, dice. Oh, dice, ¿quién dice por acá? Oh, está más joven, dice. El diácono dice que José, el diácono José está más esto. Claro, este es diácono. Yo capaz que sea sacerdote. Oye, sí, esto, un honor haber entrado en esta iglesia igual, ¿eh? Sí, ¿eh? Vamos a hacer llegar de a poco los filigreses porque cuesta hacerlo llegar. Edgardo Caete dice, oh, dice Adi, a ver, dale ya. Aguilar, José es el pastor. Tiene un arca, dice. Dice que lo va a llevar unos cuantos, dice. Va a llevar unos cuantos. En su arca el José.

0: José dice, Luis es el que arrienda su cama, dice, medio lado, dice, al cristiano. ¿Qué más dice, pues? ¿Ah? Aguilar, no olvides, dice, el gran hermano, con Manuel Ruiz, José Luis Hernán, jaja, dice, muy bien, ¿ah? Ya, muy bien, ¿ah?
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0: ¿Qué cosa vas a olvidar?
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0: Ah, mi vida.
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0: No olvida el maldito corazón, pues, oye.

Muy bien, muy bien, muy bien. Tengo el computador saturado de saludos ya. Pero déjenlo nomás, déjenlo correr nomás. Sí, ahí están, ahí vamos. Sí, yo me río de sus comentarios que ustedes escriben ahí, Saludos, saludos a todos los que están ahí conectados junto a nosotros. Mirta Álvarez, jajaja, buena onda ahí acá en esta radio. Así en esta radio es pura buena onda nada más allí. ¡Déjale! Y aquí tenemos el DJ que está ahí a full con su. ¿Ah? Con su. Con su. Con su. 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

Dice, bueno, cualquiera de los llaneros de la frontera, nomás dice este Luis. Búscale cualquier lecera nomás ahí. Que suene nomás ahí. Dice que quiere música nomás este. Déjale.

Oye, le damos saludos al Messi. Este es el conocido. Saludos ahí al Messi, saludos al Messi. El aplauso para el Messi. Este es el conocido acá, po. Oye, está ahí en TikTok también. Ya, bien. Oye, también está entrando a la capilla. Oye, estás haciendo parte de nuestra catedral. Un nuevo feligrés también, ¿eh? No es malo, ¿eh? Así la iglesia irá repletando todas sus...

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1: Estúpida.
0: 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Messi se va a integrar para nuestra iglesia y también se va a integrar a nuestro programa El Gran Hermano. Oye, acá te lleva tu canción que me pediste de los Llanos de la Frontera, amigo de cantina, mira.

0: Fran dice, mándale un saludo, mándale un saludo dice, a mi tía que está en Congo. Ah, está en el Congo. Ya. se me murieron los saludos aquí, ya. Ahí está. Congo la teniente Rueda dice. Rada. Así dice, no Rueda, Rada. Amigo de cantina en cantina. Esta es música de fiesta, oye. Música de cantina. Me recuerdan viejos tiempos, fíjense.
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0: Déjale.

0: Nene dice saludos desde Curauma. Luis dice, chuta, el Karina nos crió más. Ya me había ilusionado, dice. Perdita la ilusión nomás, ya. Muy buena esa canción de los llaneros, gracias, dice.
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0: Dice Aguilar, dice, pregúntale a José si su diputado le hizo llegar a la silla, si le hizo llegar una control remoto, fíjate. Dice que se baja, se sube, se corre para el lado, se corre, él no se mueve para nada, si la silla se mueve sola. Gentileza a nuestro diputado.

Luisito se tiene ganas de bailar ese. Baila nomás, estás bailando solo ahí. La Karina le dice, acá estoy, sin no me ir a ningún lado, estoy acá, dice. Ajá, como dijiste que nos cría, ahí está, ¿eh? Éjale, éjale. Sigue la buena música aquí en la radio. 107.1.

0: Cristian dice, saludos de Teodoro. Mir dice, novena región. Saludos a la novena región por allá también. Éjale, éjale.
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0: Baila con, báilate con los fardos, Pastor Valle.
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0: mi dice José que su diputado le hizo llegar como tres sillas. Dice, pues tú me vas a tener que compartir una. Ay, ¿quién dice llegar la silla? Lo trajo Ruiz. ¿Y quién dice Ruiz ahora?

Don Rema dice saludos desde Italia. Al extranjero, ¿ah? Ani se unió a la transmisión. Kellor R se unió.

0: Muy bien, ahí está esa hermosa canción. Saludo a todos los 55 que tenemos conectados junto a nosotros a esta hora de la noche, a través de la radio, a esta hora de la noche. Muchísimos saludos para todos ustedes. Eso, súbele, súbele el volumen.
1: Súbele volumen, súbele volumen. Súbele a la cumbia, vamos a bailar.
0: Déjale.
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0: Tan buenos los temas, dice Karina. Muy buena música, mejor música que lo que pone el locutor de la noche. Pues tú ahí te jodieron, José, ¿eh? Te están pelando. Saludos a la radio Colores. Ya, ¿cuánto es el 92 punto? ¿Cuánto es?

Dice Aguilar, se está usando el mismo cable que José Cárdenas se compró en los chinos. Yo lo compré por Mercado Libre, José lo compró en la tienda de los chinos, chao.

¿Y la María Teresa, no sé? ¿Dónde estará la María Teresa? Pero bien contento, vengo, pero bien contento. Vengo, pero bien contento. Oye, la Edith que está perdida, que no se ha aparecido todavía. Tiene vergüenza y ya se escondió. Saludos a Jingua, colega, dice. Ah, coleguita por ahí está también. Saludos a Jingua. Muy bien, ahí está esa hermosa canción. La Cristina, desde que dice la Cristina. Te saluda Cristina Marín desde de Chiloé, desde Ancud. José Cárdenas dice, ¿quién? No sé quién habla, dice. ¿Usted, don José, o qué, dice? Te están pelando, te están pelando.

Ariel dice salud. Hola Luchito, dice salud a los colegas de las centrales sistemas aislados. Esos son los que generamos luz nosotros para que tengan luz la isla. Claro. Ahí estamos adelante para que el motor funcione y ande todo.

0: Oiga, pueden necesitar música ranchera, música ranchera, porque luego vienen los románticos más rato. Quiero sonar esto.
1: Una hora, 43 minutos.
0: Ah, ya estamos bien. Pueden necesitar música ranchera, no, porque después vienen los románticos más tarde. Coleguita, hoy día se van a cortar las venas. ¿Sí? Hoy día se van a cortar las venas. Hoy día es la llantería de la noche. Muchachas, nada, para dormir hoy día. Kevin dice. ¿Qué dice Kevin? Al ritmo de los cuatro del sur. Así nomás. Dice Kevin, dice por ahí, saluda a mi mamita, dice. ¿Qué más por acá? Se me fue la cuestión. Ya, ahí sí. Que estos saludos llegan como. Estos llegan como de María. De repente llegan harto y se van. Ya, entonces reiteramos a Kevin. Saludos a mi madre, dice Melita, desde Pichilemu. Pichilemu, así es. Pichilemu. Dice Kevin, dice por ahí, saluda a mi mamita, dice. ¿Qué más por acá? Se me fue la cuestión. Ya, ahí sí. Que estos saludos llegan como. Estos llegan como de María. De repente llegan harto y se van.

Así dice Karina, dice, oh, ah, no, más de alguno va a llorar, sí, de hecho que alguno va a llorar. Ah, tropical, dice José. Hoy tú no dijiste nada, así que vas a tocar hoy día romántico y cosas. ¿Tiene vos? Te desvelaste, oye. Ah, viene la fiesta con la música tropical más rato entonces. Pura tropical, ¿no? Entonces no van a llorar nada. Van a seguir bailando más tarde. Oye, pero José, yo estaba viendo que José tiene un contrato solamente una hora nomás en el TikTok, no tiene más nada. Si llegaran a mutuo acuerdo ahí con TikTok.

0: Métele dedo nomás, Rafael, pues métele nomás, oye. ¿Qué te diré yo si le quieres meter el dedo? Luis dice, hoy no me voy, dice, del líder, dice. Se viene música romántica y no quiero llorar, solo acá, dice. No va a llorar solo, pero no, es que no hay música romántica así. Ahora me acaban de confirmar que los románticos son los días martes. Los martes son la llantería, entonces. La otra semana, esta semana ya pasó la llantería ya. El martes fue la llantería. Luego sigue el movimiento con la música tropical. El DJ dice acá que va a ser un libre también un día de esto, pero va a ser en música reggaetón, dice. Para todas las reggaetoneras que perrean ahí, ¿eh? Muy bien, ¿eh?
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0: Oye, la Cristina, ¿qué cosa dice?
2: 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Con la Pepsi-Cola, ¿qué querrá decir?
0: Dice, te dice, te dice Cristina, wey, ranchera ese. Se viste de ranchero y soy venosa, dice que vamosa, dice. De toda la isla de Chiloé. Debe haber sido famosa. Que se le confundió las letras al teléfono nomás.

0: suerte ese pobre man.
1: Dice Aguilar, dice José Cárdenas Alvarado, dice que vaya a hacer una siestita, dice, para que llegue, para que no llegue tan tarde.
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Ya, muy bien. ¿Qué cosas me dicen? Que yo estaba en otra ahí, me había como desconcentrado un poco en las cosas, pero ya volví ya. Saludos a los 63 que tenemos por ahí conectados. Muchísimos saludos. Este es el reloj que nunca se para. Oiga, usted sabe por qué no se para el reloj, ¿no? Porque tiene pila de Duracell, ¿será vos? Ya, oye, nada.

Dice Pedro Montoya, dice, ¿qué dice? Saludos desde Angol, región de la Araucanía. Karina, ¿qué dice? Ah, entonces esperemos el martes la lloradura. Sí, el martes la llantería. Estas son las peregrinas del amor. Éjale, éjale, éjale.

Porque dice saludos a Ida Río desde Loncoche. ¿Ah? Río desde Loncoche. La rancherita del sur. Les pido un saludito para su trono de ese. ¿Qué pasó aquí? ¿Qué pasó? Ahí está. ¿Qué pasó ahí? Ah, aquí se puso un montón. Ahí vamos por el aire, vamos a arreglar la cosa acá, ¿no? Que la pantalla es grande, pero ahora fíjate que la pantalla, por más grande que, más cosas tiene. Ya, reiteramos la vaya. La rancherita del sur dice, le pide un saludo dice, para su trono de esa región de. Su trono, sí se llama, si hay un lugar que se llama su trono. De los ríos dice, la música El Rinconcito. Sí, sí, me suena esa canción. Lo he escuchado.

Ya dice Ryan, una canción de los peregrinos del amor. O sea, cansamos, ¿eh? Se vienen los tropicales. La bajada, dice el DJ, que después de los tropicales programe todas las canciones. Ah, por este.

0: Ahí estamos. Saludos a los 50 que tenemos conectados y muchísimos saludos para ustedes.
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0: Vamos a ver más saludos por aquí que van llegando. Van entrando más la bandeja de entrada que dice por aquí. Ya. Patricio Herrera dice: hola, buenas noches, saludos cordiales desde Victoria, región de la Araucanía. Por acá dice, ¿qué más dice por aquí? ¿Qué más dice por acá? Vamos a ver con paciencia por aquí porque la pantalla está llena, está saturada, dice. Se me fueron, ya. Ya, por acá estamos, por aquí vamos. Ryan dice, saludos a Miguel Matamala, mi amorcito lindo. Ya, muy bien. Ítalo Rivera dice, hola, buenas tardes. ¿Quién más dice por acá? Rob. Aquí es Roberto de Brasil, dice. Ya. Ya, muy bien. La Rancherita del Sur. Y te está diciendo, dice, el rinconcito. Para con una. No lo encontré el rinconcito. ¿Pero quién lo canta? Dime quién lo canta y te lo busco. Si me dice quién lo canta, sí. Pues tenemos acá la mesa del rincón, pero esa no era. Este es el rinconcito. Ya, muy bien. Ahí estamos. Ahí vamos. Buenas noches, saludos desde Chile. Ya, muy bien. Saludos de Puerto Aysén, amigo.
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0: Ah, dice, se nos olvidó la dirección de las Presto Barbas. Oigan, pues si estamos haciendo una pyme y aquí nos resulta la pyme. Estábamos el otro día con eso ya, pero no pasa nada, ¿eh? De hecho, le envié una carta al alcalde a ver si hacemos algo.

Ya, muy bien, que me diga quién lo canta el rinconcito y te la busco. Muy bien. Porque en el buscador no aparece. Totito, dice que es Totito por acá. Saludos a Marcelo Gutiérrez, jinete de región de Aysén. Déjale. Buenas noches, aquí Roberto de Brasil, dice el Luis. Alejandro dice saludos desde Pucón. Muy bien, saludos a Alejandro por ahí. Alejandro.

José Cárdenas, bien llevado, dice, con Manuel, que te consiga las Presto Barba. Ah, Manuel tiene las Presto Barba entonces. Yo estoy cotizando una eléctrica mejor.

Hasta traducción el mensaje que llegó en portugués, sí. Muy bien, siguen ahí nomás enviando saludos. Oye, nos vamos en picá. Nos vamos en picá. Como un avión hacia abajo. Estuvimos como en 80, pero de ahí nos fuimos en picá.

0: Galicia Contreras también se unió a nuestra catedral, dice saludos desde Alcahue. Saludos a Alcahue por allá, muchísimos saludos, el aplauso para Alcahue. Muy bien. Déjale. Muy bien, muy bien, muy bien.
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0: 107.1. Ninfa Vegas. Hola, saludos cordiales.
2: 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El mismo.
0: Muy bien, muy bien. Ahí van a entrar en los saluditos.
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0: Le enviamos saludos a...
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0: ¿Quién por ahí?
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0: Déjale, ya te perdí, ya que te voy a hacer hoy.
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0: Le envío saludos a Víctor, que se por ahí se está hundiendo.
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0: Ya se vienen los tropicales con el José, un rato más. ¿Qué son estos, DJ? ¿Ya estamos en la hora? Ya no, todavía no.
5: 21 horas, 59 minutos.
0: Ah, todavía nos queda, queda media hora. A las 22:30 entra José. Oye, le veo saludos también a la radio Coloane, Jan Kiemchi. Saludos a Coloane.
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0: Oye, le veo saludos ahí a su director. Allá el alcalde de la comuna. Muy bien.

0: Oye, Karina, te pusiste sentimental, te pusiste a llorar ahora. ¿Qué te pasó, mujer de Dios? ¿Te acordaste de algo? Estás echando de menos a Luis. Oye, la Edith hoy día no apareció, nunca apareció la Edith. Es que ayer parece que lo dejaron en capilla.
1: Estúpida.
0: Ya, muy bien. Ah, sí, lo tienen en capilla, dice Ninfa Vega, dice, yo creo que a don José lo tienen en capilla, dice, hoy Nancy apareció, dice. Sí, a Nancy apareció hoy. La Edith está en capilla, eso les pasa por andarse cayendo, por allá por la María Soledad, dice. Tuvo un atardecer por ahí inolvidable y ahí se cayó. ¿Cuántas veces te caíste, hijita de Dios? Dice que se cayó como 4 veces. Yo ayer, como ayer fue mi primer día, yo no tenía idea, yo no conocía la comunidad. Hoy día sí ya estoy conociendo un poco más la comunidad acá.
1: Estúpida.
0: Cam, dice, ¿qué dice Cam? Oiga, usted es mejor locutor que el... Malito Palcatre de Don José. No sé, yo estoy entrando recién a la comunidad, oiga. Yo, como le decía adelante, es como cuando el cura lo van a hacer misa en otra iglesia que nunca ha llegado. En este caso, ustedes serían los feligreses. Esta es una gran parroquia que estaba armando acá. Yo soy acá como el pastor, así como el padre Arturo, que le enviamos muchísimos saludos, que él recorre todas las islas acá en Chiloé. Ninfa Vega dice, todas las botas, todas las de botas. Don José, hasta ahora anda con las cariñazas, dice Can. ¿Se la ponen atrás de al toro? Salió por su camioneta roja en antes. No sé, ¿para dónde cortó?

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1: Muy bien, muy bien.
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1: Ahí se está uniendo la Alicia también, ¿ah? ¿Eh? La Nancy volvió a unirse. Oye, ¿sabes que cuando se unen de varios? De una. La Petronil le va a su unión. Alicia Janet dice: hola, don Luis. ¿Cómo está, don Luis Octavio? Acá estamos. Aquí estamos haciendo patria. La Karina dice: es mala la señal en Quillón. Tú estás en Quillón, hijita de Dios. Ah, de allá eres, no eres tan lejos, nada, oye. Dice Cam, dice, don José cree, dice que pasa piola con su camioneta roja, dice, pero llena de cariñazo adentro, dice. Con razón le reventó los neumáticos el otro día.

La Karina se ría. Juan Emilio se unió también. Don Uther también se unió. Música y poesía. La Pau también se unió. Leandro también. Lane, no sé quién será. Ya, muy bien. Ariel Ignacio está por ahí también. Puede poner la canción La Carretera, dice. Ya, por ahí lo estamos buscando. ¿Quién más dice? La canción La Carretera de acá, de parte de Grimar. Ya, Grimar 2, Punta Arena, dice. Ah, muy bien. Que... Cam, ¿qué dice por ahí, Cam? Saludos, amigos, desde Santiago, dice. Un abrazo gigante a todos los auditores. Muy bien. Déjale, sigue la buena música aquí en la radio. Oye, oye, como habíamos ido un Picasso, seguimos de punta para arriba, oye. Levantamos la nariz de nuevo para arriba. Estamos igual con los aviones. Dice Leandro, saludos desde Salamanca, desde Chile. Francisca, ¿qué dice Francisca por ahí? Hola, saludos mis amores, auxiliar, ¿cómo dice? Alexander, así dice, Alexander. Y Alfonso. Déjale.

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Dice Cante, dice Don José, es más conocido como el revienta neumático. Oye, José, te tienen casadito igual, ¿eh? Caridad es de pura chispa.

0: Dice Aguilar, dice José Cárdenas, es como Caldera, dice. Andará rojeando con este frío.
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0: muy bien, ¿eh? José está viendo sus mensajes y que luego, cuando entra en su misa más rato, luego tiene que dar la oración igual.

Ese cambio, José, es como una piedra de curanto. Claro, sí, guarda calor.

Dice Ninfa Vargas, dice anoche lo estuvieron zumbando a José. Oye José, estos son tus feligreses que te están diciendo. No me eches la culpa a mí, pues.

0: Muy bien, muy bien. ¿Qué más aparece por acá? Cristian desde Dalcahue. Muchísimos saludos. Alicia Janet, ¿qué dice Alicia? Acá está tu canción que me pediste, ¿cómo era que te llamaste? Tu canción en la carretera, acá está. Jesús, ¿qué recuerdas de andar en la carretera, muchachito? Oye. Adiós, pues. Ya, muy bien, Ariel. Ya, muy bien. Esa es la carretera.
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0: Dice Aguilar, dice, don José no va a tener en capilla, dice, de hecho su capilla la va a tener abierta hasta ahora.
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0: Tiene varios que va a mandar la capilla, dice.

0: 22 horas, 12 minutos.
1: Pues uno va quedando poquito tiempo ya. Uy, capaz que después que se vaya José volvamos de nuevo. Estamos pensando, estamos haciendo unas contrataciones por ella. Si no lo hacemos hoy, lo vamos a hacer mañana. Sí. Mañana capaz que hagamos los bailables hasta las 4 de la mañana. Bailables de fin de semana. Oye, después que capaz que luego, después que termine José, capaz que hagamos romántico, porque hagamos llorar unas cuantas muchachas hasta ahora la noche allí. Muchachas a la llantería lo más.

Cam dice, José, hoy día va a dormir el gallinero. José está, tiene la capilla bien arreglada ya.

¿Qué dice Irene Rotten? Hola amigo, ¿me puedes pasar un tema de Anguiel? ¿Tu cumbiera ese? Por favor, me dice. Puede ser traición o cumbia buena. Cualquiera de esas nomás. La que salga primero nomás. 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Pues su 140. Oye, yo tengo un amigo que esa canción en la carretera acá en la isla Kenang. Fíjate que esta canción le trae muchos recuerdos, dice. Sí, eso era antes cuando la carretera estaba recién pavimentada para allá, para el norte. Ahí no estaba la autopista, nada. Estaba así nomás allá en Puerto Montt. O sea, sí, tiene muchos recuerdos, dice, con esa canción. Y de repente le corren las lágrimas, lo veo yo. Y yo sintiendo celos, pensando en ella. Perdido entre la duda. ¿Qué dice Karina? Mañana es viernes y nuestro cuerpo lo sabe exactamente. Acá nos estamos preparando para mañana viernes. Ya van a ver ya lo que van a ver aquí. Ayer estaba no tenía mucha chispa, dijo, estaba con la batería media descargada, porque era mi primer día de misa. Hoy ya estamos con la segunda misa. Aquí la tocancia que me pediste, mira. Déjale.

Este ninfa, hoy es noche de música romántica. No sé, hoy día tiene tropical, José. Don José, son dos pastores que se y se acaban las ovejitas. Pues tú, los pensamientos que tienes tú ayer.

0: Oye, le enviamos saludos a los que están ahí en el grupo WhatsApp de los El Jesús. Estos son los El Jesús. Ya, estos son los Fuerza Humana de El Jesús. Oye, le enviamos saludos a Fernando Villegas también, que está en la sintonía allá en Río Gallego, fíjate, allá al otro lado del alambre. Allá nos están escuchando. También le enviamos saludos a la Radio Coloane también, que está junto a nosotros.
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0: Déjale. ¿Quién más está por acá? Le enviamos saludos a Nacho. Hola, hola, dice. Irene Rota dice gracias por la canción. Déjale. ¿Quién más está por acá? Le enviamos saludos a Nacho. Hola, hola, dice. Irene Rota dice gracias por la canción. Linfa Vargas dice, ¿qué dice? Chao, amigo.

0: Muy bien, muy bien, muy bien, muy bien. Así continuamos toda la noche acá. Oiga, les veo saludos a todos los que nos están viendo en nuestro TikTok. Oiga, el TikTok de la radio. Oiga, este, ¿qué horas son por DJ? Dime la hora porque José ya está aquí.
1: 2:18.
0: Ah, todavía quedan 10 minutos. 10 minutos nos quedan. Ya, ¿qué más dice por acá? Andrés dice, hola, Luis dice, saludos. Irene Rota, agradezco desde Temuco. Muy bien, saludos ahí a todos los que nos están viendo.

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1: Déjale, muy bien, ahí está la compañía de tu radio Kenac 107.1, todas las 24 horas del día hoy. Sí, pero si usted lo quiere escuchar, lo puede escuchar ahí, lo que nos están viendo a través del TikTok, lo pueden escuchar en nuestra página de internet, www.fmradiokenac.com. También nos pueden ver algunos videos que estamos subiendo en nuestro canal de YouTube, que hemos ahí batallado bastante con ese canal, porque no es una pega fácil, fíjate. El canal se llama Radio Kenac 107.1. Hay varios videos acá de la isla. Si ustedes quieren conocer la isla, ahí van a conocer la isla también. Dentro de poco vamos a hacer un documental de toda la isla, para que lo conozcan bien, ¿eh? Vamos a rentar un dron, lo vamos a grabar desde los altos y también le vamos a poner imágenes de abajo. De abajo le digo yo, en tierra. No ande pensando mal. ¿Y quién le dice user? Usted dice, hola, saludos desde Pudahuel, Santiago. Hoy le enviamos saludos a nuestro colega Anselmo. Gente, parece que este diablo, ¿eh? Parece que me estoy dando cuenta que es él. Este es de Jingua. Muy bien, ¿eh? Saludos a Miguel González. Saludos desde Sydney, dice que Australia. ¿Dónde estás tú? Sí, la ría de Baja Anselmo, ahí estás, al diablo. Ya. Te uniste también a nuestra capilla, a nuestra catedral. Oye, poco a poco van entrando los feligreses a la misa. Hagamos su pastor. Luego llega el diácono. Oye, pero el diácono fue el que construyó esta iglesia. De a poco lo fue haciendo llegar su feligreses, pero ahí lo tenía varios feligreses, fíjense que tiene muchos, ¿verdad? Pablo, muchísimos saludos para Pablo. Muy buena la música, así, viejito, saludos. Ya, muy bien, la Karina se ríe, ¿verdad? Ya, bien, ahí la estamos acompañando hasta ahora la noche, nos queda poquito minuto ya. Déjale, sigue el ritmo y el sabor. Aquí en la radio, que es 107.1 hasta ahora de la noche. Saludos a los que nos están acompañando a través del TikTok. Esta plataforma de TikTok hoy en día se ha mejorado bastante, ¿eh? No es como el Facebook. El Facebook, tú transmites algo y te corta la cuestión. El otro día, por estar transmitiendo o algo, me pusieron derecho a autor y me cortaron hasta el Facebook, me lo cortaron ahí. ¿Sí? Y más encima te piden que tienes que pagarle para que le transmite, después lleguen de cuotas.
2: Estúpida.
1: Así son, estúpidos.
2: Estúpida.
1: Ya voy a la... ¿Qué cosa dice ahora acá este Cam? Don José no es diácono ese... Con esa hora parece Juan Bautista. Ahora vamos a poner Juanito, José.

Me están enviando saludos para ahí por WhatsApp también, ¿eh? A ver, vamos a revisar por ahí el este, si acaso llega algo ahí. Este Anselmo, tú puedes compartir comparte el link ahí en el grupo de Selección Sur, más que los guerreros de Selección Sur, esto, escuchen la radio un rato. Sí, ¿eh? No es malo. Manuel dice saludos desde Ñuñoa.

0: 22 horas, 24 minutos.
1: Ah, están durmiendo, dice que van a dormir hasta ahora, diablos, que están a dormir hasta ahora, la Fuerza Aérea de San Jesús no duerme hasta ahora. Están 24-7. ¡Déjale! Es algo para refrescar un poco el guarguero.
2: A tomar alerta de cura era.
1: ¿Cuándo llegas alerta de San Aprete? Esta es la UNEMI.
2: A

0: Ya, oye, ¿no? Ya, estamos casi en la hora ya, ¿no?
1: 22 horas, 25 minutos.
0: Quedan 5 minutos. José, ¿estás listo ya? ¿Tienes la capilla abierta en toda casa para que dejar mucho en capilla y días? Lo vas a dejar hasta mañana, dijo. Ya voy a dar. Eso es, muy bien. Ya casi la parte final ya de esta transmisión el día de hoy. De ahí ya viene el colega José. Dentro de la transmisión también ahora. El diácono José. Dice Karina, dándole tap tap a la pantalla. Sí, denle su tap tap a la pantalla. Sí, yo el otro día escuché uno de estos que hacen esto, que hacen trabajo, dice, de esos que, de esos chamanes. Le dice, los tres estaban haciendo un link, dice, dele tap tap a la pantalla. Yo creo que no era tanta la ayuda que estaba haciendo, sino que estaba pidiéndole que le den plata. Y... ¿sí? De estos que hacen esas cosas ahí medio raras. Tap tap la pantalla rápida cada rato, oye. Pero nunca lo hice.

Dice por acá Nelson, saludos al nuevo locutor. Y la ranchera dice, decirle, dice, y oiga, y el diácono José, el diácono está preparándose. Está ahí, está afinando la garganta.

0: Juan Alvarado dice, ¿qué dice Juan Alvarado? Alerta de alerta del diácono José, dice. El diácono está dando la alerta, mire.
1: A tomar alerta de cura era.
0: Esa es la alarma de José, del diácono. Muy bien, ¿eh? Ya, muy bien, ahí estamos.
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0: Ya viene el diácono, ya está por comenzar.

Usted dice a seguir el organizador. La ranchera, ranchera dice empezó dice a seguir el organizador. Muy bien, ¿eh? están siguiendo ahí al organizador de este templo. Ya hay Camp, Camp dice tap tap al diácono. Dele su tap tap al diácono. Rosa Pérez dice Ulis desde Castro. ¿Se estará tomando algo para el guarguero? Dice el diácono. Use saludos, dice.

0: Ya, muy bien. El Diego no está como correa, dice. A esta hora. Debe ser, sí, yo creo. Como no lo he visto hoy día. No, ahora llegado con la roja, ¿no? Don Rema dice, ¿a qué hora empieza la rifa? Un rato más va a empezar, no te preocupes. Negrita Chilote, fíjate, Negrita Chilote. Saludos desde Melinca, ese amigo Lucín. Aquí soy. Ah, Toledo. Ah, muy bien, saludos a Toledo. A ver si lo conozco igual. Muy bien. Saluditos ahí.
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0: Y ahora ya nos estamos comenzando a despedir para darle el pase al dirigente de la pastoral. Ya que va a comenzar ahora a conectarse.
2: 22 horas.
0: Parece que ya está conectado ya, ¿no?
2: 22 horas, 31 minutos.
0: Ya nos pasamos. Así que ya ahora, aquí le queremos agradecer. Mañana estaremos nuevamente. O tal vez más rato. Nadie sabe. Puede ser sorpresa la llegada. Lo que sí les digo es que el fin de semana va a ser programa sin filtro. Y ustedes pueden saber de qué se trata el programa sin filtro. Ya, que tengan la linda noche. Va a llegar Juan Bautista, sí. Una canina se ríe. Chao, chao, que tengan la linda noche. Chao, chao. Aquí me despido Luis Cárdenas, quien les acompañó durante esta tarde. Ahí nuestro control también, que nos estuvo acompañando acá en la programación de la música. También le damos ahí el saludo. Dentro de muy pronto se va a aparecer también en las pantallas ahí. Ahí lo van a ver, ustedes lo van a conocer. Así que va a haber un nuevo integrante más de esta pastoral. Ya, muy bien, que tengan linda noche. Chao, chao, buenas noches.
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0: Son las 10:36.
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0: Hola, hola, ¿qué tal? ¿Cómo les va? ¿Cómo están? Un gran saludo para todos nuestros amigos y amigas. ¿Cómo está la cosa? ¿Bien o no? ¿Cómo está ahí? ¿Cómo están los amigos y amigas? Salud para nuestra amiga Alicia Sánchez, ahí que está en la sintonía. Sánchez. Está ahí en la sintonía junto a nosotros. Y un gran saludo a esta hora de la noche para todos los que están integrándose en la sintonía junto a nosotros, a todos los que están ahí en la compañía de la radio en el día de hoy, saludando a todos nuestros auditores. Saludo a los que están tonomásticos hoy día. Saludo para todas las Mercedes. Claro, Mercedes Ben, Mercedes no venga. Es una mentira. Hoy día, esta noche, tenemos música tropical para todos nuestros amigos. Saludos para Mati, dice saludo, porfa, acá de Los Ángeles. Un saludo, porfa, saludo entonces para nuestro amigo que está en la sintonía. 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
0: Todos os fuiste. Saludos ahí para Andrea, también que está en la sintonía. Cristian.

Saludos para Manuel. Este es otro Manuel, sí, para decir cuánto pagan. Saludos ahí para Manuela. Así, saludos ahí para Manuel. Le dice cuánto pagan. No sé cuánto te pagarán por Cristiano. Medio raro está que te paguen estos tiempos si tu jefe es Hernán. Cuando dicen que es Hernán el jefe, este Cristiano lo demoran para pagar, ¿eh? Saludito, saludito para todos nuestros auditores. ¿Cómo están? ¿Cómo están? ¿Cómo están? Sí, Lucho, sí, dice que está acá este Don Rema, dice que Lucho no quería soltar el micrófono. Saludo para José Alexander, dice saludo para mi tía Lucy de Dalcahue, de su sobrino Alexander. Saludo, Alexander. Todos os fuiste. José Alexander. No, el Alexander, no, este otro Alexander. Saludos Argentina, Santa Cruz, dice por acá. Saludos ahí para Diego Martín. Y un saludo para mi tío Luis Muñeco, dice de Osorno. Saludos a Osorno. Hola, dice, puede mandar un saludo a mi hija Catalina y a mi esposa Elizabeth, por favor. Karina dice, saludos desde Quillón. ¿Cómo está Quillón? Teresa Mancilla, hola don José, saludos para usted, gracias, igual para Teresa Mancilla.

Saluditos a esta hora de la noche para todos nuestros auditores y auditoras. ¿Cómo están? A ver cómo lo pasaron. Saluditos ahí para todos nuestros auditores. Hoy día saludo a todas las Mercedes. Un saludo, dice José Alexander, para mi mamá, Julie. ¿Y qué más? Y a mi mamá Ana de Osorno, de Alexander. Doña Teresa lo dejaron con... Ahí... Oye, en líos de eso yo no me meto, por favor. Saludos para Don Nelson. Hola, por acá escuchando. Saludos, Don Nelson. ¿Cómo está, Don Nelson? ¿Cómo está la capital? ¿Me puede saludar a Rodolfo? ¿No era Rodolfo el reno? No. Que tenía una nariz. Hola, Don Nelson, dice por acá la Alicia. Hola. A ver, ¿qué más? Eliana Villegas dice por acá. Hola, saludos para usted, muy buena la música de Shayagüez, saludos. Hola Alicia, hola Don José, dice, lo estaban pelando en el otro locutor. Sí, de manera de pelar Cristiano, me lo tengo vetado yo. Hoy día llegué con ganas de que alguien me lleve la contraria. ¿Qué iba a ser? La Greta y la Hortensia, no sé, por Cristiano. Ninfa dice hola, salud cordial, dice, para todos los conectados, saludos. Miguel dice por acá, salud del Pozo del Monte. Ganas de boxear, dice la Andrea, sí, ganas de... No, mejor no, ¿cierto? Saludos para Prisi de Coquimbo, ¿cómo estás, Prisi? Saluda Ninfa, dice, saluda del norte, dice Don Nelson. De alguien que me lleve la contraria. Y la silla de control remoto, ¿qué silla, Cristiano? De Dios, te maneja silla, no deja silla para él. Me maneja para mí hoy. Hasta que me viene a dejar una silla, dos, tres sillas me la dejaron. Margarita dice, grandón, saludos desde Talcahuano. Ninfa dice por acá, hola Don Nelson. Quique dice, saludos a Río Bueno, amigo, por favor, saludos a Río Bueno. Oigo, aquí le pusieron Río Bueno. Gastó lo de la silla, dice, el pasaje de Taiwán, más que la silla, Cristiano Dios, se me da pasillón para un 4x4 Ford Ranger. Gracias por mandar los saludos, dice. Gracias por mandar los saludos, siempre los le escribimos, dice, siempre nos divertimos con sus comentarios. Claro, qué silla me va a mandar, Cristiano Dios, se lo gastó todo. La silla, olvidarse, con eso me da una silla, Ford Ranger 4x4, güey. Justo que me hacía una falta. No gastaba ni una cosa, por lo funcionaba agua. Ni Judas ha llegado tanto, ¿no? Judas por dos monedas, más Cristiano de Dios, después se... Un saludo para Renca, dice por acá. Saludos para Renca. ¿Cómo está la cosa en Renca? Saludos desde Parral. Para Ñipas, dice.

Cristian Rodríguez dice por acá, saludo de la sede, la sede linda. Sí, de Rengo. Mancilla Luis dice por acá, un saludo para doña Laura de Butachauque, un saludo desde Comodoro Argentino, su sobrino dice salud, salud. La Edith no ha llegado, no, Cristiano Dios, hoy día no llegó ninguno de los layas. Nos habrá caído mal hoy. ¿Quién sabe en una de esas? Vamos a contactar al hijo un rato más. Renca la lleva, dice don Nelson. Saludos para Lucy, dice por acá Víctor Carrasco. Quique dice, la ciudad se llama Río Bueno por el río, que debe ser bueno. Me imagino. Un saludo, dice, a las y a los. Y a los y a las. Saludos para amiguito, Miguelito, digo, lo Barnechea. Saludos ahí, amigos. A ver, Janet dice saludos desde Puerto Montt. ¿Qué más por acá? Barrías, Barría Tamara dice saludos a Esteban Soto. Roberto. Robert. Saludos a María. Me imagino. Un saludo, dice, a las y a los. Y a los y a las. Saludos para amiguito, Miguelito, digo, lo Barnechea. Saludos ahí, amigos. A ver, Janet dice saludos desde Puerto.

Seguramente estar en las lomas. Sí, Judas. Hola, para saludos para Neuquén, Miguelo, saludos. Saludos para la Carito, ¿cómo estás, Carito? La Carol de Júpiter, ¿cómo estás? Dice. Saludos desde Quillón. Ni Judas se atrevió a tanto. Ahí está la Carito, esta es la de acá de Júpiter. Tantas lunas, dice, y tantas estrellas que te había desaparecido, Cristiana de Dios, ¿qué te había hecho? Cuéntalo al tiro nomás. Para saber cuál era por tu... Oye, ¿y la nave? Vamos a preguntar al tiro va la nave, ¿qué pasó con la nave? Oye, ¿tiene algún pedazo de la nave todavía o este... O ya los vedetos te lo desarmaron? Saludos a Ricardo Vargas, saludos desde Quillón, ¿cómo está Quillón? Felicidades, dice por acá de Santiago, un abrazo, saludos para Víctor Carrasco. Bien, y ustedes, dice la Carito. Rulay dice por acá, un saludo a mi hermana de Vilcún, ella se llama Aide. Cisterna dice, de su hermana Patricia de Santiago. Saludos para la Mercedes, ¿cómo estás, Mercedes? Hoy día está dermástico la Mercedes, así que te salúdenla. Pónganle que se raje. Cierto, dice la nave, lo perdí en las muestras del 18. Aprovecha el tiro para preguntar nomás por la nave y los vedetos. No, para mí que me está haciendo huevo pato, ¿eh? Para mí que la nave lo tiene por ahí escondida. ¿Cómo andaría que perdió la nave? Le mandó mucho terremoto. Hola, Cristiano, saludos desde Naún, saludo para Magda Aguilar. Pablo dice por acá, saludos, muy bueno su programa, saludos para Pablo, ¿cómo estás, Pablo? Tú mi razón por la que viviré. Tito dice, saludos desde Coronel. Saludos, Pablo, dice la Andrea, más ojo. Pasó el lanzazo. El guaguazo Unimar. Ay, ya, saludo para Luis Vallejo, dice, del Salvador, tercera región, saludos.

0: De Arequipa. Saluda, salud para Pablo desde Pudahuel. Pablo, bien, bien, dice por acá la Karina Cerrí, terremoto de niño, le mandé, dice, hasta el, quedó hasta diabética la carito, ¿eh? Dice que se anduvo controlando con los vedetos por el azúcar. Puede poner una ranchera, no hay noche tropical, la ranchera ya pasaron hace rato atrás. Y ahí estuvo nuestro colega, así que un gran saludo. Saludo para René Valdebenito, dice por acá. Saludo para la gente de Esquila, dice. Y los muermos. No tome ninguno, dice. No. Machelo dice, saludo desde Los Vilos. Se ríe malacarito, ¿eh? Don Nelson, ya somos dos. Saludo. Oye, Luis de allá, que rotaba la cama, ¿dónde fue? Y Vicky perdió, ¿ah? Ya lo había complicado delante con la cama, imagínate que Patagón dice por acá, saludos desde Calama, ya me faltan 7 días para terminar el turno. Saludos para Marisol Torres, ¿cómo está Marisol Torres?
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0: Guacho. Saludos desde San Pablo, saludos a San Pablo, ¿cómo está San Pablo? Javier dice por acá, hola amigo, saludos de acá de Los Ángeles, dice amigo Jean Paul, saludo para mi amor Silvia Parra, ¿cómo estás diácono rompellanta? Dice por acá Cam, saludos para Cam, hola don Nelson, hola don José, a ver Cross dice, hola don José, dice aquí estamos con usted, todos los radio escucha. José Lillo dice por acá, saludos desde Kenuir, saludos, ¿ah? ¿Cómo está la cosa en Kenuir? ¿Y dónde queda eso? Perdón la ignorancia.

¡Eso! Jonathan dice por acá, saluda a Santiago. Nicolás Alvarado dice, soy de Calbuco, saluda a Calbuco. Camilo Jesús Ibar dice, por acá habla, soy... Ah, saluda a Patricio, que está de cumpleaños, directamente de Horno Pirén Radio. Ah, saludos. Saludos, pariente. Apareció Cross y la Carito, dice Don Nelson, ¿cierto? Ponen los mensajeros. Ajá. Del amor. Tengo un solo tema de los mensajeros.

0: Saluditos, faltan 8 minutos, 8 minutos para las 11. Este programa ya es vicio, dice por acá. Ah, parece que dice que luego le da lo romántico a mi colega. Está durmiendo, Cristiano de Dios. Hola, dice. Buena, un saludo para mi nieta, dice Alic. De Angol. Desde Maipú, dice. Saludos, pariente. Hola, don Nelson, dice. Me tenía castigado la Rosa. Karen dice en 10 minutos más, dice que se va. No, este. Es que yo no acepto a nadie para hablar acá. Que alguien me está pidiendo para que hablemos. Es que yo no sé hacerlo. La. A ver, ¿qué dice por acá? ¿Qué dice? La.
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0: De Quinuir, saludos a Quinuir.
1: Quinuir.
0: La comuna dice de Maullina, saludos Maullina. Saludos de San Pedro de la Paz, dice por acá. Saludos para Karina. Estaría bien, dice una romántica, dice la Andrea. Y la Carito dice, ¿quién contará tanto tiempo perdida? Y la Ana, no, la Ana dice que lo vieron buscando Pinuca, Cristiano de Dios, todavía no llega. Sí, que sí, se pone llorando un poco. Felipe dice por acá, buenas noches. Amigo, mándale un saludo a mi compadre Facundo. La. Se van a estar pelando, dice por acá. Saludos para Aguilar, ¿eh? ¿Cómo está la cosa, Aguilar? Volviste ya, ¿no? Se puede mentar, Hernán. Miguel Suárez dice, hola, buenas noches. Salió tímida, dice. ¿Quién? Margarito. Don José, saludos. Saludos para el Cana. Samuel dice por acá, buenas noches, don Nelson. Saludos, un abrazo desde Pudahuel.
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0: Moviciando, dice, moviciando. ¿O no viciando? No viciando. Saludos desde Río Bueno, saludos.
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0: Me imagino que al coro se está haciendo méritos y debe estar arrollado, arrollas pelado igual que este. La Didi debe estar este. Ay, saludos para nuestro amigo este Aguilar. Dice que ya volvió Cristiano de Dios a producir, oye. Nos fuiste a entregar por algún lado donde nos llegaba el vehículo, ¿no?
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0: Gloria dice por acá. No. Buenas noches, mis chicos. Saludos para Calbuco. Buena por Samuel. Nelson dice saludos desde Frutier.
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0: Llegó Nelson, Nelson 2. Sí, tú eres el 1. Oye, se aseguraron que la Edith no se pasó a caer. Su hijo no le preguntaba. Alguien que le hable a su hijo. Y yo te hago feliz. Andrea dice, saludo amigo, buena música, gracias. La. No salí nada hoy día, dice, pura descarga de camión. Cuánta madera buena llevó Cristiano de Dios. No es de esa que le llega al sol, ¿cierto? Capaz que fue de esa que le llega al sol y se tuercen por el sol. Saludos, don José, dice, póngale ritmo nomás, dice Iván Hernández, saludos. Diego, Marcelo, dice por acá. Hola, ¿de dónde es la radio de Marte? Somos nosotros. Estamos transmitiendo directamente desde Marte, Beto Cortés. Saludos para Carla Soledad. Cualquier momento,
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0: Muy buenas noches. Acá llegó, dice, la que se andaba cayendo. Saludos para el Can. Rodrigo Caco Castillo. Hola, hola, saludo a todos los conectados. Saludo a todos los conectados, dice Samuel. Hola Edith, saludos para Beto. Beto, te saludo para mi señora Carla. Dice que nos casaremos el próximo año. Dice que la amo mucho con todo el corazón. No, no, ahora ahora que llueve, dice que está derechita. Tiene que haber como 3 días de sol. Ya. La la la la la. Ni Judas se atrevió a tanto. Claro. Hola Tommy, ¿cómo estás Tommy? Buenas noches. Pedro dice, saludo de acá desde Corte Alto, dice, alto, alto, Burranque. Para hacerte feliz. Y yo te hago feliz. Arriba, arriba, arriba, arriba, arriba.

0: Así nomás. Hola, señora Edith, ¿cómo está? La echamos de menos.
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0: Dice don Nelson. Luis Soto dice: saludo para. Para Rosa, Rosamel Fierro. Oye, ¿qué será de. ¿Qué sería de nuestro amigo Rosamel Fierro? El que lo llevaron. Bueno, también acordar, le cuento que acá llueve de arriba hacia abajo, dice, ¿será normal eso, Cristiana? Dios, no es, es normal que llueva de abajo hacia arriba, ¿eh?
2: ¿Quiénes somos?
0: ¡El avance! Buena, buena a todos, buena a todos. Don José dice por acá, a ver, cross. Don Nelson dice por acá, ¿y cómo estuvo la venta de volantines? Qué bueno, dice que esté bien, Edith. Soñé. ¿A qué hora empezó el programa? Nosotros empezamos a las 10:30, un poquito más.

Creo que es normal, dice esa lluvia. O estoy enloquecido. Ay, ay, ay, ay. O estoy equivocado, dice. Yo bien. Saludos para Giovanni. Giovanni Aro dice: saludos de Castro, muy buena música. Oveja Negra, saludos de Castro. Lluvia dice: por las tierras. Segundo. Tengo harta lluvia por las tierras para acá. Dice Lucho. Cross dice: lo vendía a 7000, algo poco. Dice: 7000. ¿Cuánto? No. Vendí, dice, como 700.000. Fue algo poco, ¿eh? Casi nada de volantines. El desastre de esta lluvia, dice, que está haciendo el niño. Porque seguramente ya. Quédate callado. La tequicosa dice: Didwey le gustaba el micrófono. Juan dice por acá: saludo de los muermos, un abrazo. Algo poco, sí, poquito fue. Un saludo, dice, desde Fresia. Tami, me encanta, dice, me encanta.

A ver, Alberto dice, saludos de Fresia, si ya lo había leído. ¿Qué más por acá? Don Nelson, como decís, somos amigos ahora. Hola, Gaby dice por acá, un saludo para Patricio Vidal, el Comeluche. Y los españoles, pues se le ganaron a los argentinos. Y fue por culpa de la herida. Porque justo la herida se fue a parar ahí en el. Y dijo: los argentinos van a meter el gol, y se cayó. Y ahí distrajo a los jugadores. Por eso lo volvieron. El mejor locutor dice por acá de Radio Quinac, el Cumpita. Saludo para nuestro amigo Cristiano. Saludos de Puerto Montt, ya empezó Don José. Saluditos, dice Temuco, Arucanía, por la familia. Dancú dice, más de 2 años sin verlo. Saludos para Marisol Torres, ¿cómo estás? Por culpa de la señora de claro, por Cristiano de Dios, ¿cómo se le ocurre? Ahí van a meter el gol, dijo la Edith. Y los argentinos se equivocaron, por Cristiano de Dios, se equivocaron. Fueron a recoger a la Edith mientras ya los españoles ya le habían echado el gol. ¿Qué le vamos a hacer? Pues ya le habían echado.

que le gusta buscar el odio a esa pobre mujer. ¿Cómo te duele? Dice, parece que envidia tenés, dice por acá. Tenés las tres estrellas. Valdera, dice, el número Maxi de la estancia. Le dejé la gallina, dice, para el otro fin de semana, porque ahora está mal el tiempo. No se habla de política ni de fútbol, ¿eh? No. Solamente se habla de los españoles. Luis Soto dice, saluda hasta a Dalcagüe, dice, para el amigo Quito Guerrero de la ciudad de Puñelco. Yo te lo defenderé, dice. ¡Loco! ¡Ey! ¡Arriba! ¡Eso! Ahí estamos a esta hora de la noche. Con toda la música tropical.

Ya te dejen de molestar a la Edith. Nos habla más de fútbol, solo de goles. Sí, que le metieron los españoles a los argentinos. Rosy Salinas, saludos desde Talcahuano. El ladrón, sé que no te cabe una. ¿Viste vos también? Dice. Se equivocó el hombre, se equivocó. Sí, hablamos de los goles que le metieron a los españoles por culpa de la Edith. Mañana empieza la fiesta patria. Ay, ay, ay, ay. Saludos de hierbas buenas, dice a mis vecinos.

0: Hola, buenas. Saludos, buenas noches. Saludos, Chiloé. Dice, ¿puede colocarme una canción de Rachel Río Males? Pues dice, este hombre no. ¿No sabe quién le pasaron? No, el R15 tampoco puedo tocar porque ya te. Por Dios santo, dice este. Cristiano, compita. No molesten a la Edith, hoy te seríamos amigos. Por eso los españoles fueron amigos de los argentinos. Igual se dieron en la mano cuando terminó el fútbol. Muy bien, 10. ¿Y qué pasó con el reality de Kenak? Algo de José Luis Perales, no, pero es música tropical, pues no es romántica. Malo es, mire esa. No hay ranchera, no hay ramada, dice. Uno que otro, dice por acá. Hola, soy de Manu, dice Rancagua. Me gusta, ¿qué cosa dice acá? Espéreme. Ya. De Rancagua, y si le gustaría, y si quiere, dice. Paula Riva. ¿Qué quiere con Paula Riva? No. ¿Y cómo está el diezmo? 19.990, Cristiano de Dios. Todo por culpa de los españoles, porque los españoles nos oyeron el diezmo. Don José dice, no empiece. La cuerda. De sana ¿quién dice por acá? La saluda la profe más bella, Carola Núñez. Más está la santa con la profesora.
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0: Y Felipe Ritmo Cumbia, compita. Nada. Le gusta tirar la piedra, dice. ¿Quién la edita? Sí, para mí que se cayó arriba una piedra. ¿Cómo no se fracturó la pierna hoy? Lorena Peña dice, hola, buenas noches, muy buena música, saludos de Argentina. Alguna cabra dice que quiera elevar volantín. ¿Quién contigo? Y los temerarios, no, pero los temerarios tampoco es tropical. Pone el ojo rojo vivo, dice por acá. Bueno, pongámonos serios, por favor, hablemos de la candidatura. No hablamos de candidatura, si la nave, la carita lo rompió mucho peso. Claro, porque quizás qué cosa le puso tanto Cristiano Dios, a lo mejor le puso la. Una del grupo Red dice por acá, parece que le puso mucha carga con los vedetos, ¿ah? No, andaban cargados los vedetos 10, no. No lo sabes. Claro. La. Tranquilízate, dice por acá. La. No, porque la. ¿Cómo voy a poner el rojo vivo? Dios, está el rojo, dice, está el rojo. La. Chao, Di, chao, Alicia. Después romántica dice. La. Hablemos de los participantes del RA. No, pero ahí ya está confirmada la Alicia. Alicia no dice nada. Dice que podría llegar, pero que ahí va a llegar la otra, la Edith. Y ahí es, pues. Sí, hay que bloquearlo, parece, ¿eh? Chao, dice, mañana, lo defiendo. ¿Qué pasa con el gran hermano?
1: Déjame insistir.
0: Sí, no tengo esa canción y estamos tocando música tropical. Por favor.

0: Hoy día pura música tropical hasta ahora. Solo música tropical.
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0: Hola, saludos desde Shonji. Algo de Ana Gabriel, ¿cómo te va a tocar Ana Gabriel estar en música tropical? Y nosotros. A mí me tienen encerrada, dice, para entrar. ¿Dónde me tienen encerrada? Para entrar. Gracias, hermano. No. Fernando dice por acá, de aquí de Radio. Algo de Adrián y los dados negros, ese sí, pues ya.

0: déjelo más si en algún momento se va a aburrir. O sea, qué pesado que son algunos, dice, parece que... Sí, sí, sí, déjelo más si se va a aburrir en algún momento. La, la, la. Sí, sí, sí. Que de ti me enamoré. Yo no sé qué hacer. Hoy tenemos buen número, tenemos buen número. Saludito. Sueño con amarte. Sueño con besarte. Está dolido, dice ese chileno. No tiene nada que ver, dice. Si no tenés nada que hacer, dice, date a bañarte. Amor. ¿Quién tiene rojo el paisano? Dice por acá. Se pegó el teclado, parece. Arriba, arriba, arriba, arriba. Son las 11 con 14. Saludos de Comodoro arriba, este, Comodoro Rivadavia. Dice por acá, Rivadavia, a la Edith.
1: Señora Edith.
0: Buena música, dice, saludo desde Mendoza, Argentina. Buena música, hermano. Música, hermano. Bueno, ¿en qué estamos? Que vamos a empezar a armar, pues, los españoles. Vamos a invitar un español también. A ver, hermano, ¿eh? San Judas Tadeo. Hola, amigo, dice por acá Jorge Vidal. Judas, se llama igual. Pone el hombre apasionado, no, porque estamos en música.

Seguramente va a pelear con el español. Ni Judas se atrevió tanto. Arriba, arriba, arriba, arriba. Esto es Radio Kenak 107.1. También estamos a través de Radio Coloane 92.3 allí en Kemchi. ¿Y qué dijo Leo Rey? Dios mío, Señor Jesús, dice la dita.

Saludos desde Peñaflor, dice, cariño para usted, el mejor, dice Juan. Con algo de los Tigres del Norte. No, pues cómo voy a tocar los Tigres del Norte, estamos en Tropical. Oye, ayer la más hot, dice, de Comodoro Rivadavia. Ayer que estuvimos ranchero, no me pidió los Tigres del Norte.

B. Le corta de golpe. Estamos re buenas, dicen las de Comodoro Rivadavia. Dice la Tami. Ahí está, como que se puso jota. Para mí que te estás juntando vos con la Edith. Te está haciendo mal esa junta. Saludos, saludos. A usted será invitado, dice el muro de Morandé. El crack. Ay, ay, ay, dice que está duro mi chico hoy día, dice. Chica sensi, sensi, sensi, dame tu cariño, dame tu boquita. Sí, parece que este algo, parece que está juntando con la Edith, ¿eh? Hace tiempo atrás no eras así.

Juan se pone algo de la Sonora del Valle, no sé. Si nos consideran, igual pone algo de los Tigres del Norte. Usted dice que yo soy mala influencia. No, a mí que le vino la influencia a la chica. Sí. ¿A cuánto el diezmo? ¿A cuánto el diezmo?

No creo que se haya vacunado. No se habla de vacunas ni nada acá. Vendo cabeza Sancho, quien esté interesado en mandar un MP. Buena, dice Brad Pitt. Saludito. Y que le mande un MP. Y no, fue ese Sancho que el otro día te dije que estaba en el camino, a lo mejor lo bonito es claro. Pone el tema, qué lindo es tu cuco. Nancy, saludo para la Nancy. Saludo ahí para Cristian Alvarado, dice. Y a Jaramillo, que anda en el catamarán Don Germán. Menos mal, no fue un... No fue nada, no fue. Mándeme uno.

0: Menos mal, dice que nos va a decir todo. El concejal va a hacer una rifa, dice, pondrá la cabeza en chancho. No hablamos de política. Ay, si usted no se acuerda, dice que yo vi esa función entrando al chancho a su casa, dice. ¿Cómo está? Dice el galán de la isla. Una de las propuestas, dice. ¿A qué hora va a pasar los tigres? No, porque esto no va a pasar los tigres. Sonaste nomás. La. No, yo vi que lo vino Oscar acá en el aeropuerto.
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0: ¿En cuál de los aeropuertos de Quienaca está operativo? Mira, de los 5 que hay, 4 están operativos. Los otros dicen que van a volar más tarde. Una canción de Mar Azul me dice por acá.

Epa, dice, ¿cómo te? Salud para Martín Fierro. Hola, amigo, ¿cómo estás? Dice Marisol Torres, salud para Marisol Torres. Y hay harto que hablan de cabeza de chancho y pescado, dice. Los tigres andan, dice, de noche. Marisol Torres dice, saluda a mi esposo Fernando Pino. Saludo para Fernando Pino. Saludo para Rosamel Fierro. Oye, ¿qué será de Rosamel Fierro? ¿Habrá salido de la cárcel, no? Esa es música, esa está buena. Como delante había dicho...

¿Cómo andaban delante? Dice, había un pailón, dice, suplantando, sí. Saluda a la... ¿A dónde? ¿Qué será de la queca, Galindo? No sea. Gracias, amigo, dice por acá Marisol Torres, saludos. Arriba, arriba, arriba, arriba, arriba.

Salvo para Juan, este Osvaldo Muñoz. Alguien quiere que le haga, dice, el salto del tigre. A esta altura no. Podría ser un rato más, dice alguno. Saludos a Kika Galindo. Chao, dice Marisol Torres, que esté bien. Y el locutor, este... el otro, sí, dice, lo estaba preguntando, la dice, era virgen. Menda Peranchihuay, le damos un saludo. Y las preguntas igual de la otra, Cristiano. Hola, tío, dice.

Y arriba, y arriba, y arriba. Eso era para romper el hielo, dice.

Es el de la voz de Gran Hermano. Ahora le toca, dice el Trauco. Lindo locutor, dice la Nancy. Pongan uno del grupo Encanto. Locutora, no teme, dice para el

La Didi se vendió la carne de cerdo y el otro cristiano ofreciéndole. Por el grupo, algo el grupo Amanecer. Saludos de Galvarino, la Araucanía, dice por acá.

0: Sí, precioso, dice por acá, saludo de nacimiento. Arriba, arriba, arriba, arriba, saludos para todos. Muévete, muévete, muévete. Y arriba, vaya arriba, vaya arriba, vaya arriba, vaya arriba, vaya arriba.
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0: Ah, hoy estamos 24. Mañana es 25. Yo porque dije que mañana es 26. Ah, okay. No he dicho nada, no he dicho nada, Chaddy. No la busque porque hay boxeo, dice por acá. Jonah dice Cárdenas, saludo a mi compadre Ignacio Mancilla de Jingua. Potoco dice por acá, ¿cuándo pagan? No sea. Saludos para Bombero García, saludos desde Frutilandia, llueve y llueve y vuelve a llover los peces en el río. Hoy ya se viene el fin de año, ¿eh? La Virgen va a caminar. ¿Cuándo es el 18, chico? Para que llegue tu suegra. Y ahí aguinaldo, ¿no?

Acá hay una calor, dice por acá. Pato Carlos dice, hola mi rey. Le estás poniendo hoy día, dice Patricio Montiel. Saludo a Camilo Jesús. De horno. Bien, ¿no? Hay café con punta, no, hoy día no traje nada café cristiano, Dios. Estaba pensando en ir a buscar uno, pero no, ya no. Me voy a mandar un mate un ratito más. Y don Nelson quedó dormido. Don Nelson ya se fue, ¿eh? Se fue con la Marta.

algo del grupo Amanecer. A 40 grados dice que está la Nancy allá en... ¿Dónde estás vos? Buenas noches, pariente, dice el Can. Hola, tío. Amanece bueno. Ay, ay, ay, saluditos hasta ahora. Saluda a todos mis colegas, dice el Cefán de Quillón. Y los hebreos, dice, llegaron al Marte, al gran hermano. Saluda a los parientes de Santiago, dice por acá, este Nachito.

0: De ave tanta calor, dice, sos de, si sos de Caguash. Etarraga saluda a mis hijas, dice Sayen. Amara, dice Amalia, esposa Daniela, que están en Puerto Montt desde Punta Arena. Ya pagué 10 lucas por este programa, dice el Carlos.
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0: Colina 1, dice por acá Martín Fierro. De Calama es la Nancy. ¿Y cuándo llega el pariente virgen? Hoy se ¿de qué se trató el...? No, hoy día, ¿de qué se trató el programa, dices? De venta al... No, hoy día no vendimos nada. Hoy fue como el único día que no vendimos nada. El Carl le dice, hola hermosa. Hola, dice por acá, ahora sí, Camilo Dorno Pirén, dice por acá, de tru, no sé cuánto.
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0: ¿Quiere tenerlo entero?
1: Vaya un saludo grande para el amigo Junior Lescano.
0: Y arriba, vaya arriba. ¿Qué pasó en tu barrio hoy día? Dice que andaban a los tiros hoy. Esa es la pregunta, la dida a la Tami. Para mí que llevó alguna cosa. Alguna cosa importante. Llegar los peces en el río. Saludos al amigo Alcota, de Viña del Mar.

de Estados Unidos la radio. Necesitaba protección en mi cuadra, dice. Estaban alineando el escuadrón. Claro, porque estaban a balazo. Ah, me parecía, dice. Mi pololo se llamaba Consuelo. Y tú decías, voy a ir a ver a Consuelo. Ay, ay, ay. Saludos a Consuelo. Martín, Fierro dice, yo no la tengo. Hola, hola. La, la, la, la. Un saludo. Saludos para el empedrado. El empedrado dice, para la radio. Saludos a Luis Valenzuela. Están despidiendo, dice, a... ¿Quién? ¿A Broto? ¿Y la tierra mía? No, nada, no, que tierra tuya va a ser si estamos tocando música tropical.

Arriba, arriba, arriba, arriba, arriba, arriba. Pensándote, queriéndote, dice, amándote. Lanzándome. Ah, no, nada que ver. Lanzándote no podría ser. Parece que ese muchacho tiene el corazón roto. Se acordó de la ex, dice. ¿Quién? Esa chica, ¿qué cosa te pasa? Dice, esa chica.

¿Cómo dice? ¿Cómo dice? ¿Cómo dice? Alegría. Prende tu corazón. Muy bien. Con la radio Kenak 107.1 a esta hora de la noche.

¡Eso! ¡Mucha calor! Dice que hay mucha calor. Pon el aire acondicionado, parece que tenés mucha calor, ¿viste? Ese Martín Fierro estaba triste, parece. Está funcionando hoy día el casino en Kenai. Todos los 4 o 5 casinos que hay acá está funcionando, Cristiano. El mall igual funciona hasta tarde. Carlos Godoy dice un saludo desde Castro, nuestro hermano de la isla de sectores, ese cierto sector. Un saludo ahí para nuestros amigos y amigas que están ahí en la sintonía. Y no estaba viendo que estaba bien instalado un semáforo y cosas de estas. Estaba bien instalado en Castro, ¿eh?

Pasó a retirar el diezmo antes que me vaya este, me vaya a dormir, no, no para hacer nada, nada, este, retirar el diezmo antes de los hátiles. Está buena la cosa, dice, pero tengo turno de noche. Saludos a la Radio Kenak. Me late que el locutor de ayer dice, juega padel. Qué adelantado que están en Kenak, dice. Claro, estamos todos mejor, oye, mejor.

0: Y arriba, y arriba, y arriba, y arriba, y arriba.
1: Y para todos los más chiquitos les traje.
0: Creo que sí, así dice, así va a tener alcaldesa. Ponga tierra mala. No, no, estoy tocando ranchera, jodiste nomás, Cristiana, jodiste. ¿Y cómo dice? Fue a la Asamblea General de la ONU, no, que me, no me interesa. Eso es para...
2: Estúpida.

que descanse. Bendiciones. Saludos de la ciudad del cartón. Son de cartón, son de cartón. Un saludo, dice, para mi amor, Jenny, de Santiago de Chile, chicos.

0: Hola amigos, saludos desde Laja, Biobío, dice la ciudad del papel. Hola, buenas noches, ciudad de este, ¿de dónde? Espérame.
1: Hasta Dios diga.

0: Así nomás, eso.
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0: Mi corazón sonó como un trueno. Arriba, arriba, arriba, arriba, arriba, arriba, arriba, arriba, eso. Tami, le voy a decir a tu mamá. Dice la Edith. A ella le decimos la chica, ¿cómo le decimos acá? Las caídas. Contemplemos. Ya.

desde aquí, donde mis ojos te vieron, dice. Se andaba haciendo la novia. Dejala nomás, dejala, hijita, dejala. Teresa Mancilla, chao don José, dice hasta mañana. Hasta mañana, hasta mañana.

¿Qué pasa? Dice, ¿qué te pasa, chica? Dice. La, la, la. Ella es la chica hot, dice, de Comodoro, me da rabia. Ella es Edith. Así empezó Ricky Martin, dice.

Yo me dormiré contento, dice, y soñaré con el madre de Dios. Oye, ya. ¿Cuánto dice? Canta Mauricio Pinilla. Mauricio Pinilla, yo me lo quiero para ver si viene yo a sembrar papa. Sí, Edith Casanova. La, va a tener que soñar con él, ¿no? Los románticos dicen directamente desde tu cama, Cristiano.

0: Con las bolsas de hielo. Ah, sí, sí. Yo hoy entendí otra cosa. ¿Y cuándo empieza la minga de papas? No sé, entre el lunes y martes por ahí va a ser Cristiano de Dios. Ahí va a decir ese a Chayán que me venga a ayudar un rato. No, Cristóbal Colón no, parece que está muerto. Joder. La Nancy le va a decir que venga a regar papas. La Edith también. Están totalmente contratadas. Yo voy después de las 4. Voy a venir por comer hoy. Mal gasto. Ya. Sí.
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0: No, Cristóbal Colón no, parece que está muerto. Joder. La Nancy le va a decir que venga a regar papa. La Edith también. Están totalmente contratadas. Yo voy después de las 4. Voy a venir por comer hoy.

0: ¿A qué hora sale? No, te mandé a buscar por la nave nomás. Espérame, dice. Yo voy a ir a papiar.
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0: Teresa Mancilla dice, vamos todos nomás a ayudar.
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0: Buenas noches a todas y todos, dice, gran programa, saludos a los amigos. César Eduardo, saludos de Calbuco, dice, estoy de cumpleaños.
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Que me voy. Nancy, ya te despediste. Buenas noches a todos. Cumpita dice, me fui al litro esta noche. Uyuy dice, está bueno. Te fuiste con los hebreos entonces, Cristiano, ¿eh? Como que te ganaron los hebreos, ¿eh? Me cuesta irme, dice la Nancy. No, yo cuando me vaya, ya te vas a ir. Bueno, si ya se desconectaron ya.

0: Voy que me voy. Eso, muy bien.
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0: Salud, dice para papi Gerard. Saludo. Yo le ayudo, dice, a irse más rápido, Nancy, dice el carro. Yo, la, saludo. Austral Studio, saludos al Cabe. Nanay, sí, es bellísimo, dice por acá. Allá están agarrando, dice la cadera, dice Gaby. Pero cosa. Estamos a punto de irnos a nosotros. Saludos ahí para Santario Lewe, dice. Que nos dé señal de vida. Ah, no, está dando señales de vida. Un tema de Leo Rey. ¿Cómo estamos? Dice, saludos para Claudio Bravo. Bueno, esta princesa se despide, se va a dormir. Saludos cordiales para todos. Muy buen programa, hermoso. Me quedo hasta que me apriete el botón, dice. La hora hot ya empezó. Muy buena onda, como siempre, dice la Edith. A esta hora es de los hebreos. No, hasta ahora ya se pasan después. Después de las 12 ya nosotros nos vamos, que la verdad se... No, ya... Saludos para Lorenzo.

Ya un saludo a mi suegra, dicen Rosa, muy bueno el programa. Rosa se llama. Hasta acostarte, dice por acá. ¿De dónde transmite? De mi casa. Capri te dice por acá, salud para Rocío, con mucho cariño. Hugo Valdera dice un saludo para mi amor Rosa. Guerra de Osorno. Dice que pura guerra, no, mentira.

Pues los españoles se ganaron a los argentinos. Según cuentan el relato, la Edith se habría puesto en la cancha y al caerse de rodillas se distrajeron los jugadores y ahí le metieron el gol. Por eso los españoles fueron campeones. Aquí no se habla de política, nada.

Se fue la DJ, sí, dice que se fue ya esa Cristiana, oye. Nada más que se fue igual. Alcalde quiere ser ella. Después que le ganaron los españoles por culpa de... ¿Y quién será de Romeo? No sé, Cristiano, yo para mí que está con los...

Teresa encontró a los hebreos con Romeo. Oye, ¿qué sería de nuestro amigo Luis, ese que arrendó la mitad de la cama y no llegó hoy día? Y ni de fútbol tampoco, dice, se habla, no, no. La di como alcaldesa, yo la votaría, dice Pablo.

Saludo para Robinson, Robinson Vargas, Armijo, saluda, gran persona, dice, saludos para nuestro amigo entonces, Robinson. Y los argentinos le metieron el gol de media cancha. Aprovechen, dice que la DID. Y ya está preparada la pauta romántica, nuestro colega.

Saluda a la Edith, dice, cuando sea alcaldesa ni nos va, sola ni nos va a mirar, Cristiano Dios. Todo pasa así. Todo amorosito cuando te atan haciendo política, después te, ni nos miran ahí.

0: No, pero no tengo hermana, tengo hermano. Faltan solamente 5 minutos. Ya nos vamos ya. Nuevo dice. ¿Qué cosa dice acá el? Sí. Ya cambié de música. Me hindo.
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0: Ay, Dios mío, Dios mío, Dios mío.
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0: No, no se te quita con nada, madre Dios cristiano, vos igual que te andas por enfermando, oye.
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0: Oye, mañana tenemos, ¿no?, música,
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0: Como siempre, música bailable.
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0: Mañana. La Edith se fue, dice, hablen despacio. Se fue la futura alcaldesa. Ya se fueron las cariñosas, dice por acá. Y tú puro andar pensando las cariñosas nomás.
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0: te buenas noches, dice, a las pieles, buen programa. Saludos ahí para Romero García, gracias por vernos. Café con pierna, dice, primera inauguración de la Edith, dice, como alcaldesa. Seguramente ahí te van a contratar igual, Wall Cristiano.

0: Saludos, saludos, saludos. Pablo Cristiano de Dios dice por acá.
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0: El Can dice. Pero creo que el café de la chica ya no. No, ya se terminó. Terminó hot. Para la guardia, dice, para la guardia. Ya, nos vamos. Quedan 2 minutos porque la verdad, después de esos 2 minutos, todo puede pasar, Cristiano de Dios. Puede pasar el lanzazo. Ahora se vienen los hot. Mira, a mí no me metan en los hot. Nos vamos. Muchas gracias. Usted que esté bien, hermano mío, hermana mía. La, mi tío Lucho. Pai dice estará. La. Chao, don José. Hasta mañana, dice.
2: Y para todas las señoritas.
0: Te pegan, te pagan. Nadie, que pues empieza la. Que Dios me lo bendiga, mis hijos, dice por acá. Saludos ahí, ¿eh? Que la bendición caiga en ti.
1: Señorita.
0: Saludos a ti, compañero, dice Patricio Andrés. Saludos, Cristiano de Dios, buenas noches. Saludos ahí para todos, para todos que están hasta ahora en la sintonía. Muchas gracias por haber estado en la sintonía de la radio. Le invitamos a que usted siga porque hay buena música durante la jornada.
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0: Mañana programa municipal a las 10, no hay nada mañana, por si acaso. La. Ya, nos vamos, muchas gracias, que estén bien, chao.
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2: Son las 12:18.

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1: Son las 12:45.

0: Son las 12 con 55 minutos.
1: 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No, no, no puede ser.

0: Es la una en punto.
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2: Es la 1:16.

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1: Es la 1:41.

0: Son las 2 con un minuto.
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2: Son las 2:16.

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1: Son las 2:47.

0: son las 3:02.
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2: Son las 3 con 19 minutos.
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1: Son las 3 con 53 minutos. Son las 3 con 53 minutos.

0: Son las 4:04.
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2: Son las 4 con 17 minutos.

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1: Son las 4:47.

0: Son las 5 con un minuto.
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2: Son las 5:16.

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1: Son las 5:47.

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2: Son las 6:17.

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2: Son las 6 con 52 minutos. Son las 6 con 52 minutos.

0: Son las 7:04.
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2: Son las 7 con 17 minutos.

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0: Son las 7:50.
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0: Son las 7:50.

0: Son las 8 con un minuto.
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2: Son las 8 con 25 minutos. Son las 8 con 25 minutos.

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1: Son las 8:48.

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0: Desarrollamos una nueva conversación con el alcalde don René Garcés sobre los últimos temas. Bueno, el 18 de septiembre ha finalizado en esta oportunidad las fiestas patrias. Bueno, tuvimos un par de días lamentablemente con una intensa lluvia, pero se desarrollaron las distintas actividades. Primero que todo, le saludo al alcalde y podríamos hacer una evaluación de estas fiestas patrias 2026.
1: Sí, Enrique, efectivamente, bueno, aquí había un factor que siempre preocupante, que tiene que ver con las condiciones climáticas, algo que entendemos todos que no podemos cambiar, pero efectivamente nos dio algunos tiempos para poder desarrollar actividades, partir con los desfiles de las unidades educativas que estuvieron en la comuna el día 17, que fue espectacular, donde todas las escuelas pudieron desfilar. Y el día 18 tuvimos el desfile donde participaron muchas instituciones, niños también, ahí nos dimos cuenta de la gran cantidad de basquetbolistas, futbolistas, patines, ciclismo, conjuntos folclóricos, adultos mayores, nuestros queridos bomberos de la comuna de Quinchao y especialmente los que vinieron de la isla de Meulín también a participar. Los guasos, por sobre todas las cosas, también los jardines infantiles. La verdad que fue un desfile bastante largo porque participaron muchas instituciones y eso también es el sentido que creemos que la patria tiene que tener, cómo participa toda la comunidad, la sociedad. Y posteriormente tuvimos las actividades en el predio Rosario Huecha, el 18 y 19, con actividades de juegos populares. La gente estaba muy entretenida, lo pasó muy bien. Tuvimos palo encebado ahí, no tuvimos muchos que subieron, pero los que estuvieron lo hicieron bien. La rayuela, también hicimos también un campeonato de rayuela. Y la gente se mantuvo en el predio, porque aparte de eso tenemos un sistema de calefacción que permitió mantener más calentito. Y el día 18 no tuvimos tanto problema con el clima, pero el 19... y fue complejo para la gente, hubo menos gente producto del clima, la gente con lluvia temporal no sale, y sí, yo creo que a la gente le fue relativamente bien, y tomamos la decisión de que el día domingo íbamos a abrir los módulos desde las 12 el día hasta las 7 de la tarde para que la gente pueda vender lo que le pudo haber quedado, pero también la condición del clima también era adverso, entonces era complejo. Aparte de eso, tuvimos actividades también en Lilín, estuvimos en Kenac, en Meulín, en Caguas, en Alao, en Napiao, Chaulinec. Por lo tanto, la chilenidad, estas fiestas patrias, también se vivió en aquellos lugares donde efectivamente viven familias que también son parte de nuestro país y que también tienen que tener un rato de esparcimiento. Así que fue una linda jornada, salió todo muy bien, todo lo programado, lo que estaba y lo que no, se posterga para otra fecha, entendiendo que el tema de los guasos fue un tema complejo, seguramente lo vamos a programar y queremos hacer una actividad bonita con ellos más adelante también.
0: Alcalde, estuvo de visita el Seremi Desarrollo Social, cuéntenos un poco, estuvieron dialogando lógicamente temas que tienen que ver con la comuna.
1: Sí, la verdad que a nivel de programas sociales que están relacionados con esta seremía, podemos ver todo lo que está haciendo la comuna y efectivamente el análisis de la comuna es bueno, ¿no? Es una de las comunas que lleva muy bien los programas que están asociados, que son programas sociales, que tienen un impacto importante dentro de la sociedad, y ver cómo logramos efectivamente nuestras preocupaciones que tienen que ir con el tema de los adultos mayores, no solamente aquí en la comuna de Quinchao, sino que a nivel de la provincia. Ahí le planteamos una idea que tiene el obispado de hacer una casa de acogida para adultos mayores, que tienen toda la ingeniería, tienen el terreno y seguramente podría ser un centro que concentre a todos nuestros adultos que, decirlo súper claro, son aquellos que no tienen redes asistenciales cerca, son aquellos que están muchas veces en el abandono. Y otro que desde la responsabilidad de las familias también, que es un tema que estuvimos conversando, necesario, también estuvimos viendo los temas de familias de acogida, que es un tema que se requiere entrar con mucha fuerza. Tenemos muchos niños esperando una familia que los pueda acoger por un tiempo y que puedan ayudar a estos procesos, que muchas veces con la familia acogida, Enrique, no tiene que ver con que los niños sean un problema. Al contrario, ellos son parte de un problema que nunca pidieron estar ahí. Son madres con drogadicción, son padres alcohólicos, son otros que han caído por delitos a la cárcel, por tanto estos niños han quedado en el abandono, y cuando empieza uno a revisar las redes familiares, pues ya hay algunos que sí quieren ayudar a sus familiares, pero muchos no. Entonces la familia acogida, y la gente que me escucha, que lo analice. Ahí en Chile tenemos casi para llenar un estadio de niños que están esperando una oportunidad, así que quizás es una buena decisión ayudar a un niño, que inclusive hay guaguitas, hay niños chiquititos que están totalmente desprotegidos y que requieren de la solidaridad que tanto nos caracterizamos los chilotes, de poder ayudar. No es tan complejo el tema. El niño pasa a ser parte de la familia, va a la escuela, sigue todos los regímenes normales, pero tiene una familia que lo apoya. Y eso es importante. Hay niños que están en el hospital esperando que alguien los vaya a ver. Así que es complejo eso.
0: Alcalde, bueno, hace algunos días atrás se inauguró la cancha sintética en el sector de Quenac. Bueno, es una gran alegría.
1: Sí, la isla de Quenac, el sector Capilla, como dijo su presidente en su momento, muchos años habían soñado con tener un campo deportivo en el lugar. Nunca se había dado. Pero en esta oportunidad se conjugaron cosas súper importantes que tienen que ver con esa mirada que tiene, por ejemplo, una familia, la familia de Luis Ruiz y su completa, que pusieron en unas conversaciones que tuve yo, me dicen: alcalde, yo voy a donar un terreno para hacer esta cancha. Y efectivamente, bajo esa figura avanzamos más rápido en Quenac. Ahora, esa cancha se ha transformado en un polo que permite unir a la comunidad en torno a una cancha deportiva. Uno podría decir, una cancha, pero está generando un fenómeno importante de valorización de un sector de la comuna de Quinchao. Y la idea nuestra es seguir, ojalá Dios quiera, en cada isla con una cancha sintética. Ya tenemos un comodato que nos están entregando en la isla de Piao, quizás esa es la que sigue, y seguir seguramente la otra isla. Si hay voluntad de la gente de poder donarnos un terreno que ni siquiera es menos de media hectárea, nosotros podemos avanzar más rápido con el desarrollo de las comunidades. Por tanto, hay tanto terreno en todas partes que yo creo que un pedacito no le va a hacer mal a nadie, y si tienen esa mirada social, nosotros contentos y felices poder hacerlo. Pero una obra preciosa, la gente está muy contenta, muy agradecida, y yo de verdad me siento feliz porque una de las cosas que en mi vida he hecho tiene que ver con el deporte.
0: Y puede fomentar eso, el deporte, para un lugar donde no lo hay. Vamos a hablar sobre un estudio que se desarrolló a nivel nacional, que considera la salud, la educación, el nivel de vida. Bueno, hay 4 comunas chilotas que tienen un bajo índice de desarrollo humano, que vieron los temas que yo ya señalé, y Quinchao también forma parte de este estudio. Alcalde, cuéntenos un poco cómo recibe esta situación, teniendo en cuenta que somos una comuna geográficamente compleja y pobre también, pues sí, eso no es nada nuevo, sino que se ha estado trabajando para poder bajar todos estos índices desde mucho tiempo.
1: Sí, mira, este estudio habla de lo que son el desarrollo humano de las comunas de Chile en general, y pone atención en lo que es la desigualdad territorial y las brechas de género. Y ahí, efectivamente, tú te puedes dar cuenta de que tiene claridad con lo que es la realidad provincial. También a nivel regional hay comunas que como Maullín, Fresia, también están en esa lógica, pero acá en Chiloé está Quinchao con isla, está Kemchi con isla, está Keilen, que tiene, no sé si tiene algún nivel mayor de isla, pero también tiene una condición bien especial, y está Pukertón. Son 4 que están bajo este nivel, y que por lo tanto ahí nacen, en su momento nació lo que era las zonas de rezago, que este alcalde fue insistente en que le cambiáramos el nombre, porque sentíamos que seguir hablando de rezagos nos sigue castigando en el puro nombre. Hoy se llaman zonas de desarrollo, y fue por esa petición que le hice yo como alcalde de la comuna de Quinchao. Y ahí desprende que efectivamente esta condición no está igual a la cancha, y eso es complejo en todo el país. Pero aquí hay una particularidad, el desarrollo de mujeres, por ejemplo, el sacrificio de las mujeres ante muchas condiciones que han vivido en la historia, este éxodo rural, este éxodo de la necesidad laboral que la gente buscaba en la Patagonia, Argentina, en Chiloé se tuvieron que ir entre 600 a 1 millón de personas los años que más gente viajó, y por lo tanto había una responsabilidad mayor de las mujeres en el hogar. Había que ser la jefa de hogar, la que estaba en todo, y aparte la crianza de los niños. Por lo tanto, ahí hay un valor tremendo que tiene que ver con esa templanza, esa fuerza, esa garra que las mujeres han demostrado en el tiempo. Pero esto también demuestra que efectivamente este estudio es lo que hemos planteado siempre. Y lo que este alcalde ha puesto en la mesa en Santiago es que nosotros somos isla sobre isla. Hoy día lo usan todo, pero fue un concepto que nosotros acuñamos, porque todos decían, no, si ustedes vienen de la isla de Chiloé, y efectivamente podemos venir de la isla, pero vivimos dentro de otras islas. Vivimos en la comuna de Quinchao, en isla. Nuestra relación, por ejemplo, diferenciadora entre Quinchao y Curaco es un abismo de diferencia. Nosotros tenemos 9 islas donde hay familias que viven, donde nuestra locomoción tiene que ver con las lanchas, y donde efectivamente a aquellas personas le ha costado mucho, porque cuando uno ve la realidad, por ejemplo, de los niños, en cualquier parte los niños de su casa al colegio, pero aquí los niños no, los niños de la isla tienen que ir de su casa al internado y vivir una experiencia desde muy chiquitito en internados, que les cambia totalmente la vida y también genera un desapego de repente de lo familiar. No digo que sea crudo y duro, pero nuestra realidad demuestra que efectivamente nuestros niños tienen diferentes condiciones. Es decir, un niño para que venga no solamente de la comuna de Quinchao, sino que venga a la isla de Sertor y todo en su momento, para poder llegar a internados como Achao, donde están toda la semana, y gracias al transporte subsidiado pueden volver los días viernes y el domingo a su hogar. Es algo que en su historia, tú te vas a acordar, Enrique, que en los años 80 un niño llegaba en marzo, y si estaba bueno las condiciones del clima, se iba para la vacación de invierno. O si no, como lo que pasó muchas veces en Quinchao, que los inspectores tenían que quedarse con los niños durante el periodo de vacaciones en sus casas para poder salir. Porque en términos reales, esto muestra esta brecha de vivir en geográficamente en situaciones como esta. Esto es complejo, es difícil, pero aún así se logra hacer cosas, y por eso es que el Estado tiene que estar acá, fortalecer esta, quizás a veces se ve más por lo político, porque es una población pequeña, pero son las mismas necesidades que tiene cualquier persona, que cuesta más, que es más difícil, y eso es lo que nos pasa en la comuna de Quinchao, como en estas 4 comunas de la provincia.
0: Alcalde René García, muchas gracias por esta conversación muy amable.
1: Gracias a ti, Enrique.
0: Un abrazo.
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0: Una nueva lancha ha llegado hasta la comuna de Quinchao. Vamos a dialogar con el señor alcalde, don René Garcés. Estamos acá en el puerto porque, bueno, ya se está probando y ya están dando y todo eso. Así que cuéntenos un poco los detalles.
1: Sí, mira, una lancha que se llama Travesía. Es una lancha que postulamos a un fondo de seguridad, entendiendo que una de las grandes complicaciones de la seguridad tiene que ver con las islas. A veces hay que salir muy tarde, en la noche, y necesitamos medios que estén disponibles. Esta lancha es la primera lancha municipal que tiene la comuna de Quinchao. Una lancha para 6 u 8 pasajeros. Va a cumplir ese rol, va a estar a cargo de operaciones. Ahí vamos a poder gestionar y mover no solamente por urgencia y emergencia, sino también al funcionario a sus diferentes labores. Nos faltaba un medio propio que nos permita tener esa disponibilidad y posibilidades de salir cuando sea posible. Así que contento, estamos probándola en este momento acá en la rampa de Achao, así que son los primeros aprontes, llegó hoy día, y esta se va a sumar a una lancha que nos haría llegar a fin de mes, que corresponde a una lancha de salud también, que tiene otras condiciones porque está hecha para rondas médicas, para emergencia, que también es una inversión importante para la comuna. Decir también que las embarcaciones tienen una vida útil. De repente la gente nos pregunta, bueno, y la lancha que estaba, cumplió su vida útil, fue imposible cambiar los motores, uno de los motores, porque en términos reales eso funcionan con motores, dos motores, por lo tanto había que cambiar los dos, y eso ya están descontinuados en el país, y que seguramente con la llegada de la lancha nos va a pedir Servicio de Salud que devolvamos esa lancha para que ellos le puedan dar un uso en otro lugar.
0: Alcalde, ¿esto tiene que ver más con operatividad municipal y operatividad también de las instituciones?
1: Sí, netamente municipal. Aquí se conjuga todo el trabajo municipal. Esta lancha va a cumplir ese fin. Va a ser la lancha de la Municipalidad de Quinchao, por lo tanto, ahí se van a movilizar funcionarios. Hemos contratado un patrón de lancha que cumple dos funciones, que va a trabajar en operaciones, que va a trabajar también con la lancha.
0: Alcalde, muchas gracias.
1: Gracias.
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0: Se ha hecho la entrega reciente de lo que ha sido específicamente los computadores del Servicio Local de Educación. Vamos a ir hablando también con las autoridades, vamos a contarles si se encuentra acá el señor alcalde Maroni García.
1: Aquí hay que poner importancia a la beca TIC. Este pasó por varios gobiernos, partió con Bachelet, y hay que decirlo con mucha fuerza, la gente tiene muy mala memoria de cómo inician estos procesos tan importantes. Hoy día ha sido de gobierno de continuidad porque es una buena política pública. Hoy día con nuestro gran amigo el senador Fidel Espinosa, junto a Sonia, a Mirza, junto al director de CUNAEP, estamos hoy día cumpliendo hitos tan importantes para los niños. Así que feliz, agradecer al senador estar acá hoy día. Eso le da mucha importancia porque estar en el territorio como lo hace siempre el senador le permite ver estas realidades que vive todos los días la gente de Chiloé, los aspectos de la geografía, de cómo vivimos. Pero contentos porque hoy día ha sido una linda jornada que tiene mucho, pero mucho sentido. A quienes hoy día sentimos que vivir en zona apartada no puede ser posible que los niños no cuenten con computadores como hoy día está sucediendo. Así que feliz por lo que hace CUNAEP, por lo que hace nuestro senador, nuestros concejales, y logramos avanzar. Así que dejamos al senador.
2: Muchas gracias, senador. Quiero sumarme a estas palabras del alcalde, darle las gracias por estar en su casa con las señoras concejalas, acá presente también con mi amigo director de CUNAEP, Víctor Nail. No hay que olvidarse ese nombre porque es el nombre que viene aquí con estos computadores que han hecho tanta alegría en las 30 comunas de la región. Hoy día de temprano, a las 4 de la mañana me levanté para llegar hasta acá y lo hice con la convicción de que con el alcalde tenía una deuda pendiente en varias materias que quiero adelante las concejalas plantearlo. En el mes de octubre vamos a tener al ministro Poduje en Chiloé en una reunión organizada por el alcalde Garcés, que va a ser de la Comisión de Vivienda del Senado, que va a sesionar en territorio y va a ser Chiloé el territorio determinado para aquello, no más allá del 15 de septiembre. Me llevo tareas relacionadas al agua potable rural, que el alcalde me ha planteado su preocupación, a las deudas en educación que tiene muy preocupado hoy, vamos a tener una audiencia en Santiago prontamente, pero respecto a lo que hoy día vivimos acá, este fue un programa maravilloso que creó la presidenta Bachelet, que los nuevos gobiernos la han seguido implementando porque es valiosísimo para nuestros estudiantes. Y lo que les decía recién, no olvidar nunca que el 2016 logramos la gratuidad en la educación y que ninguno de estos niños de Chavo, niños y niñas, van a tener la excusa el día de mañana para no ser grandes profesionales si tienen la mirada pensando en una mejor calidad de vida para ellos y sus futuras familias.
0: Vamos a hablar con don Víctor Nail, también quien es el director de CUNAEP, quien ha estado presente también acá. Para que nos cuente un poco la visión que tiene sobre esta entrega de computadores.
3: Sí, muy contento, primero que todo, estar acá en la hermosa comuna de Quinchao, junto a su alcalde, junto a autoridades tan importantes para el destino y futuro también de este tipo de programas, como el senador Fidel Espinosa, el director ejecutivo del SLEP, el jefe provincial de educación. Y lo decía también en mis palabras, creo que es importante cuando las autoridades se reúnen con un propósito tan loable, tan bonito, como es el entregar estos computadores, que sin duda van a cambiar la vida de nuestros estudiantes, pero no solamente de ellos, yo creo que también de sus familias. Este computador representa el primer computador para muchos alumnos, pero también en muchos casos representa el primer computador para sus familias. Sin duda este equipo computacional va a abrir un mundo de posibilidades distinto, va a abrir un mundo de opciones para los estudiantes y sus familias, porque además viene con un año de internet gratuito. Además tiene 14 meses de garantía y entre otras cosas tiene más de 65 software educativos que van a permitir también que los alumnos puedan hacer sus tareas sin ningún inconveniente. Así que felices de estar acá y vamos a seguir recorriendo las comunas de nuestra región llevando esta importante beca.
4: Muchas gracias.
0: Vamos a conversar también en esta oportunidad con las concejalas que se encuentran acá. Vamos a conversar con la señora Sonia Esparza. Bueno, cuéntenos, y la concejala Sonia Vivar, quienes están acá. Señora Sonia, bueno, esta es una política implementada en algún momento por la presidenta Michelle Bachelet, entre otras cosas, que es una buena política pública que sigue adelante.
5: Bueno, buenos días a todos y a todas. Bueno, felicitar a todos los niños que hoy día se adjudicaron un computador, que es una gran herramienta para sus estudios, para su futuro, para irse ya preparando para enseñanza media, universidad. También es una política de gobierno muy relevante en nuestro país y ojalá que siga por muchos años más, porque recibir esa cantidad de computadores realmente de mucha importancia para todos nuestros alumnos, especialmente en nuestros sectores apartados, rurales, que para la gente la parte económica es mucho más difícil obtener uno, así que felicitar a cada niño que lo recibió, que lo cuiden y sepan utilizarlo de la mejor manera para su educación.
0: Muchas gracias. Mirza Viver también está con nosotros. Concejala, bueno, una muy buena política pública que sigue adelante esta entrega de computadores.
4: Hola, sí, muy buenos días. La verdad es que valoro mucho la importancia que tiene, cierto, la beca TIC, que no solamente estos computadores son hoy en día herramientas de lujo, ¿verdad?, sino que son herramientas que van a servir a los niños para que sigan su, estudiando, investigando, realizando sus habilidades, ¿verdad? Pido enfáticamente que estos programas también vayan unidos a la conectividad, porque un computador sin internet hoy en día no es nada.
0: Y ¿tiene un año de internet?
4: Sí, tiene un año de internet gratis, pero la idea sería que lo tengan siempre, por supuesto. Y felicitar a cada uno de los niños y la familia, porque igual les va a servir mucho a las familias, ¿verdad?, para realizar sus trámites. Pero también, como decían, pedirles encarecidamente que siempre sean supervisados, porque estas redes digitales no solamente son de bien, sino que muchas veces también hay cosas que se prestan por otras partes malas. Entonces, que siempre sean supervisados por ellos, que siempre estén pendientes de sus niños. Y bueno, como concejala, cierto, siempre voy a apoyar todas estas iniciativas que vayan en beneficio de nuestros estudiantes y estudiantes de la comuna.
0: Gracias, concejala, muy amable. Y también vamos a ver si podemos conversar unos minutos con Pablo Baeza, pedirle solamente unos minutos a don Pablo Baeza, quien es el director del SLED a nivel de local, y poder hablar unos minutos con él. Don Pablo, le saludamos, cuéntenos un poco la importancia que tiene esta política pública que se sigue adelante.
6: Bueno, esto es importantísimo, no solamente porque entrega una herramienta de última generación tecnológica a los estudiantes de séptimo básico de la educación pública, sino que también termina con una brecha digital que impide el desarrollo de los talentos tecnológicos, que todos ya es por todos conocido que es una necesidad en el mundo profesional de hoy en día de cualquier línea, desde incluso la artística requiere, ¿no es cierto?, estas habilidades tecnológicas. Lo bueno es que esta es una política pública que viene desarrollándose hace muchos años, que ha ido mejorando en materia de calidad. Hoy día tiene conectividad de internet por un año, tiene un sinnúmero de aplicaciones, ya viene incorporado con inteligencia artificial, lo que hizo que estos computadores, ¿no es cierto?, tengan una necesidad de memoria mucho más grande de la que tenían los antiguos computadores. Así que ahora el desafío es precisamente lo que le decíamos a las familias, el resguardo de la seguridad de los niños, que los papás acompañen en el proceso de navegación, de trabajo, ¿no es cierto?, desde el hogar, porque acá en los colegios van a estar, ¿no es cierto?, guiados por los docentes, por los asistentes de la educación. Así que felices, porque esto lo vienen esperando los niños hace mucho tiempo. Los niños cuando ingresan en sexto básico saben que el próximo año, cuando estén en séptimo, les van a recibir este computador. Y que, como decía, ¿no es cierto?, las autoridades, hay muchos de estos niños que llegan a la universidad con estos computadores funcionando. Así que eso habla de que el cuidado, el cariño que le tienen es correspondido, ¿no es cierto?, por toda la familia.
0: Don Pablo, dice muchas gracias.
6: Gracias a usted.
0: Muy bien. De esta forma, entonces, cerramos lo que ha sido esta entrega de computadores aquí en la comuna de Quinchao por parte del Servicio Local de Educación.
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Llegamos al final de lo que ha sido esta emisión de este programa de Municipio en Terreno. Muchas gracias a todos nuestros amigos que hoy han estado con nosotros.

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0: Son las 9:32.
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5: Son las 9:37.

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2: Son las 9:38. Son las 9:38.
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2: Son las 9:38.
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3: Son las 9:41.

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1: Son las 9:47.

0: 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Son las 10:02.
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1: Son las 10:32.

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1: Son las 10 y 49 minutos.

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1: 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Son las 11 y 4 minutos.
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5: Son las 11 con 9 minutos.

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1: Son las 11:31.

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0: 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Son las 12 con 5 minutos.
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2: Son las 12:08.

0: Mari Mari Compuche, bienvenidos, bienvenidas a una nueva versión del programa Somos Mar, Inchin Lafken. Nos encontramos en la quinta versión de este programa, donde vamos a hablar de economías locales desde los Expos. Me encuentro junto a mi colega Carolina Sepúlveda y a nuestro amable conductor de los aparatos electrónicos, Sebastián Cayún. Un gusto estar con ustedes nuevamente en esta nueva jornada.
1: Mari Mari Pulamuen, Mari Mari Compuche. Ya estamos en nuestro quinto programa de Somos Mar para hablar de un tema súper interesante que nos compete a todos, que yo creo que todos los habitantes de este archipiélago desarrollamos de alguna manera, pero pocas veces quizás lo conversamos, cómo nos organizamos para trabajar en el mar, qué salidas tenemos de repente económicas, qué alternativas hemos tenido, cómo se da la comercialización de los productos del mar y también de la tierra, y cómo las comunidades originarias o las familias de comunidades también nos podemos organizar y potenciar también a través de los espacios costeros en estas actividades.
0: Tenemos a grandes invitadas, invitados a este programa. Nos acompañan Mariluz Mancilla, Ingrid Mancilla, del Mercado Campesino Ambulante, Mar y Tierra, de la agrupación Nehuen Lafken Mapu, más conocido como Feria Isleña. También al Peñi Jorge Chihuay, de acá de Yaldá, con el Servicio de Gastronomía Ancestral. Y a la también Tamara Vidal Caicheo, coordinadora del Festival Huilliche de las Algas y los Expos de Quinchao. Nos gustaría darle el pase para que se presenten.
2: Bueno, Mari Mari Pulamien, primero que todo, muchas gracias por la invitación. Yo vengo del archipiélago de Quinchao. He estado trabajando durante hartos años con los EMPO de allá. Son 9 solicitudes de espacio costero, uno en cada isla. De las 9 islas que hay, en Quinchao, Jingua, Linlin, Meulin, Kenak, Kawash, Apiao, Lao y Shaolinek. Bueno, yo tengo 26 años y en este programa voy a hablar acerca del festival, lo que ha sido nuestro trabajo más reciente, que es el segundo festival de las algas y los espacios costeros. Eso, muchas gracias por esto.
1: Mañón Lamuen, Lamuen Mariluz, por favor cuéntenos. Usted es presidenta de la agrupación Nehuen Lafken Mapu, ¿verdad? Y acá la acompaña también su secretaria. Ahí, por favor, preséntense las dos, porque es una iniciativa muy interesante que ya llevan varios años de trabajo.
3: Así es, Lamien. Muchas gracias, primeramente, por la invitación a este programa. Yo soy presidenta de la agrupación Nehuen Lafken Mapu de la Feria Isleña, como la conocen la mayoría de los clientes. Y bueno, esta feria lleva trabajando 5 años, así que después de 5 años decidimos organizarnos y continuar sacando adelante nuestra feria, que es una fuente de ingreso y que ayuda a la economía local en Quellón. Vengo yo de la comunidad indígena de Piedra Blanca, vicepresidenta de la comunidad indígena, representante del grupo PDTI también de Piedra Blanca. Integrante también de la mesa EMPO Coldita, que en la cual mi padre me dejó como el mandato de continuar participando de esa mesa de EMPO, porque es un trabajo del 2010 que se empezó. Así que también le damos realce a nuestra EMPO a través del turismo local en nuestra comunidad, así que es como hartas cosas que tratamos de sacar adelante, lo que es el mar y la tierra, que hemos defendido de por años nuestro fondo y nuestro borde costero, como la mayoría de la gente lo conocían por el borde costero. Hubo un tiempo de que se cambió, ya más técnico, que se llama ahora los EMPO, pero costó un poquito que la gente se acostumbre a adaptarse al nuevo nombre. Primero era borde costero. Así que gracias nuevamente por la invitación.
0: Gracias, Mariluz. Le damos el espacio también a Ingrid, quien le acompaña. Preséntese la mía. ¿Cuál es su rol dentro de su organización?
4: Mari Mari Pulamán, Mari Mari Compuché. Mi nombre es Ingrid Mancilla. Soy de Piedra Blanca y soy la secretaria de la agrupación. Bueno, nosotros llevamos trabajando, como dijo Mariluz, 5 años. Con varias islas, tenemos proveedores de distintos lugares, de Cailín, Laitec, Piedra Blanca, Tugueo, Punta Paula, Yalda también nos ha abastecido. Y nuestros socios también son de Laitec, de las mismas islas. Así que llevamos bastante tiempo y la economía que nosotros hemos generado es buena. Al principio costó, yo creo que para llegar hasta los días de hoy, para tener nuestros clientes y para nosotros poder decir que vivimos de esto, nos costó 5 años. O sea, 3 años que no vendíamos mucho, que fue muy lento también. Como yo siempre digo, y voy a destacar también, que nosotros tuvimos nuestros caballitos de batalla, como yo les digo a ellas, que fue Marcela Carimonay de Punta Juay, y Elizabeth de Piedra Blanca, también Juana Mancilla, que es de Blanchar, que ellas fueron las tres que iniciaron, que trabajaron con lluvia, con temporales, que vendían un canastillo a veces al día. Vendían muy poco, muchas veces se ponían el traje de agua para salir a vender. Entonces yo les digo las caballitos de batalla a ellas. Así que eso.
5: Mañón Lamuen, muchas gracias por esa presentación. Le damos el paso ahí a Lamuen Jorge, del territorio de Yaldá, para que nos presente su experiencia.
6: Marimari Pupeñi Pulamien. Bueno, Inche Jorge Piñén Chihuay. Pertenezco a la comunidad de Monfén Yaldá, comunidad de Yaldá ancestral también. Bueno, me presento yo. Uno de mis rubros es preparar y dar a conocer las comidas ancestrales y también darle un valor agregado a lo que es nuestro, de los sabores ancestrales que nuestros abuelos, nuestros ancestros han trabajado o forjaron antes de nosotros. Nosotros estamos recopilando esa información y tratándolo de llevar a la mesa. Entonces, en estos momentos estamos haciendo la gastronomía ancestral. De hecho, igual hemos hecho algunos eventos. También llevamos más de 20 años tratando de ir mejorando, recopilando, aprendiendo las técnicas para poderlo llevar de buena forma a la mesa y las personas que consuman lo queden conforme, ¿ya? Ese es una de las intenciones, objetivos que uno busca. Y también trabajando con demás personas de la misma comunidad, huertos de la misma comunidad, también estamos insertados en las EMPOs que se están trabajando para algún día futuro ser esto, seguir trabajando de una buena forma, ¿ya? Y eso sería por ahora. Gracias.
0: Gracias, Jorge. Seguimos en nuestro programa Somos Mar, Inchin Lafken, con economías locales, que es el tema que nos acompaña este día. Agradecemos la presentación de cada uno de nuestros invitados. Recordar que nos están escuchando desde distintos lugares de la región de Los Lagos. Un saludo a cada localidad que está sintonizando. Sabemos que cada vez tenemos más auditores y nos gusta tener ese tipo de compañía. Para entrar ya en materia, nos gustaría comenzar contándonos, pidiéndoles que nos comenten de qué tratan sus emprendimientos. Partamos quizás por la Lamien Tamara, que viene de Quinchao. ¿Podría Lamien contarnos un poquito de qué se trata la actividad, este festival que nos menciona? ¿Cuántas personas beneficia? ¿Cómo se han organizado para eso? Por favor, adelante, Lamien.
2: Bueno, nosotros en Quinchao, gracias a los Lamien más mayores que formaron una mesa de comunidades, como la Lamien Sonia Neuno, la Lamien Segundo Millaquén, ¿yem? A través de esa mesa se han llevado a cabo las solicitudes de espacio costero, primero que todo, y desde el año 2014, por ahí, y hasta ahora, más que trámites han sido, estamos paralizados en la etapa 3 y 4, entonces... Yo cuando empecé a trabajar ya de manera más formal por estos espacios costeros, igual pensábamos con las Lamien que nos tocó trabajar cómo poder también ayudar a esas familias dirigentes de comunidades que igual han dado mucho de su tiempo, han dado mucho de su vida por este trabajo y que finalmente se demora tanto, que igual se van desgastando, todos necesitamos también trabajar, por decirlo así, y también hay otra parte de nuestra cultura que de repente el Estado, llámese de distintas instituciones, ya municipalidades, escuelas, postas, no, yo veo que no han tenido la capacidad de poder como... traspasar nuestra forma o la forma de nuestros mayores como ellos lo tenían y darle el valor que se merecen. Por ejemplo, hasta el día de hoy se vive en Achao una feria donde la gente va a vender cuando hay buen tiempo, de una manera esporádica, porque también la gente de las islas depende de que haya puerto abierto, de que hayan mariscos, de que hayan verduras, y eso no es, no sé, pues de lunes a viernes o con un horario de 8 a 6 de la tarde. Así que nunca se ha tocado quizás ese tema como cómo a la gente le acomoda más poder vender sus productos o cómo poder ayudar a esas personas que están vendiendo a ir formalizándose con los trámites que van avanzando día a día. O sea, día a día van habiendo más trámites en Servicio de Impuesto Interno, van habiendo más trámites que la clave única. Nuestra gente, hay mucha gente que todavía es analfabeta. Entonces... yo creo que muchas de las instituciones no están no están teniendo como la capacidad de poder traducir quizá nuestra identidad para poder apoyar económicamente a nuestra gente. Entonces, a partir de eso nació el festival. Llevamos 2 años en esta mesa de comunidades, donde cada EMPO decide voluntariamente si trabajar en esto o no. Cada persona también puede llegar y acercarse a sus comunidades para poder trabajar en esto. O sea, no se le ha cerrado la puerta a nadie y es de una manera muy comunitaria donde podemos hacer los trámites en conjunto. Hemos trabajado en conjunto a la Oficina de Fomento Productivo de la Municipalidad de Quinchao, donde igual yo me saco el sombrero porque siempre ha habido buena voluntad, no se ha juzgado porque nosotros que estamos trabajando de comunidad o de EMPO, sino que netamente entendieron la idea enseguida de que nosotros necesitamos entregarle una herramienta, una oportunidad económica y mejor a través de los espacios costeros, que ha sido un trabajo que no hemos podido materializar y a través de este festival lo estamos logrando, pues. Entonces estamos en ese camino y ojalá que el resultado de cada año vaya mejorando. Eso.
0: Mañún, Lamien Tamara, muy interesante lo que están llevando en el archipiélago de Quinchao. También nos acompañan en este programa Somos Mar, la Lamien Mariluz e Ingrid, a quienes nos gustaría que nos cuenten, se vayan complementando de qué trata su emprendimiento, a cuántas personas beneficia, qué tipo de productos están moviendo a través de este mercado que pasa a ser ambulante, nos mencionan. Mar y Tierra, de la agrupación Nehuen Lafken Mapu o la Feria Isleña. Adelante, Lamien Mariluz.
3: Bueno, el emprendimiento, la Feria Isleña en este caso, fue un trabajo de años que comenzó por antiguos dirigentes, que algunos ya han partido al Buen Mapu, algunos que todavía están, y nosotros quisimos formalizarnos porque también había un sistema de exigencia con el tema de puesto interno. Pero la trayectoria de la feria poco a poco ha ido dando trabajo a harta familia. Proveedores de mar y proveedores de los cultivos de campesinos, que son las hortaliceras, los cultivos de papa. También se ha dado realce el tema de los ahumados, que los ahumados también tienen parte mar y tierra, como es el mercado, como que se nos nombró ahora. También hemos mantenido también las ñañas antiguas que comenzaron, como decía la Lamián Ingle, nuestros caballitos de y comenzaron la trayectoria de la feria. No ha sido fácil, hemos ido logrando poco a poco mantenernos y la idea es seguir surgiendo. Se ha logrado también en varias reuniones regionales a través de INDAP hacer un conexo con INDESPA. Y la idea a futuro es poder ayudar, o sea, es mi sueño personal también, poder ayudar a nuestros proveedores que vienen del mar. Porque si venimos de un programa PDTI, es más territorial. Pero nosotros toda la vida hemos trabajado en la tierra y también hemos trabajado al mar. Y la subsistencia ha sido esa, mar y tierra. También esa fue la idea que nació hace años, en 2010, de poder luchar en defender y en solicitar la EMPO Coldita, en la cual ya estamos avanzados, nos falta solamente un detalle. Y nuestro, en este caso, mi papá, que fue uno de los principales que comenzó esta batalla, su idea futuro era conservar. Se empezó un trabajo de conservación. ¿Por qué conservar? Porque uno desde niño veía mucho la explotación de los recursos. No había un control. Yo desde niña bajaba a mariscar ciertos recursos que después del 2016, cuando hubo una contaminación grande, ya no se veían. Se murieron muchas algas, se murieron muchos mariscos. Ahora se ha ido recuperando poco a poco. Ya se puede bajar a mariscar lo que es el chorito para el consumo que está en los ríos, en los esteros. La almeja todavía no ha llegado del todo. Hay ya ciertos lugares que se ha ido recuperando. Pero más o menos ese fue un trabajo a futuro que nuestros antiguos dirigentes nos dejaron dado a los que continuamos. Y la idea, como decía nuestro Borquén en el capítulo anterior, que la estuve escuchando, ir preparando nuestra juventud también para el futuro. Y de ahí también nace este encuentro de reuniones para empezar a pelear por algo de los isleños. Y de ahí nos dieron un espacio de postulación a dos carros, pensando en las dos alternativas, mar y tierra. Y la verdad es que ahora tenemos bastantes proveedores. La verdad es que hace un tiempo estuvimos haciendo como un análisis nosotros internamente con las chicas que trabajamos en la feria día a día. Tenemos bastantes proveedores. Pero a la larga también se ha ido dando que nos falta. Y también tenemos proveedores que también necesitan herramientas de trabajo. Y esa fue también una insistencia con INDAP y de hacer de que firmen el convenio ojalá cuanto antes. ¿Por qué? Porque necesitamos también apoyo para nuestros proveedores que vienen del mar, como ya lo están haciendo en otros lugares. Así que eso, así mi la buen Ingrid, ¿quiere?
0: Sí, Ingrid, para complementar, si quieres ahondar en alguno de los aspectos que menciona Marilú, adelante.
4: Bueno, con lo que decía Marilú, empezamos hace 5 años, igual fue difícil, como yo le decía anteriormente, pero igual hemos tenido bastantes proveedores. Es difícil, se nos hizo difícil crear la agrupación porque muchas personas tenían el temor, porque igual tenemos mujeres, las ñañas de avanzada edad, de 80 años, que tienen miedo, que no saben usar la clave única. Tenemos personas también, como decía la Lamuen, que no saben leer, necesitan ayuda, mucha ayuda. Y lo que nos decían para formalizar era que teníamos que descargar un código QR del banco para pagar los impuestos, para no usar la máquina. Pero ¿cómo le vamos a enseñar a personas de 70, 60 años a utilizar si con suerte saben usar un celular? Entonces, y también nos don Ariel Machuca fue el que nos está ayudando bastante, que fue también el que inició en los carros. Él tuvo la idea junto con los otros dirigentes y dijeron vamos y lo lograron. ¿Ya? Y ahora estamos 5 años con la agrupación ya formada. Entonces, ¿fue difícil? Sí, pero se puede. Y también el tema de las EMPO, sí, ha tenido mucha relevancia entre nosotros, porque también hay un... nos ha aportado mucho en la economía, ¿no? A nosotros personalmente, muchas somos mamás. O sea, yo tengo una guaguita que sí la puedo llevar a trabajar, que contamos con nuestro horario de trabajo ajustado a nosotras, digamos. Y como somos todas conocidas, somos todas amigas, entre comillas, nos ayudamos a vender los productos. Entonces sí hay como un buen enfoque en eso.
5: Muchas gracias, Pulamuen. Nos gustaría que Jorge nos contara con mayor detalle sobre su emprendimiento, ¿verdad? Ya nos contó más o menos de qué se trata, pero sería súper interesante saber más o menos a cuántas personas beneficia, cómo ha ido cambiando quizás a lo largo de los años. Y súper importante igual esto que han destacado todo, pero en especial ustedes tienen mucha trayectoria rescatando lo que es la tradición, ¿verdad? Lo ancestral de este territorio.
6: Sí, bueno, este emprendimiento yo como les conté, era de ya vamos 20 años ya. En un inicio fue con mi viejo, mi papá, que ya se fue al Guanumá por mi mamá. Era un tema familiar. Yo le hablo de los 20 años porque uno tiene que llegar, contar desde que se inicia. Nosotros nos fueron insertando con este tema. Bueno, ellos fueron todos de comunidad, participantes de comunidades ancestrales, comunidades, organizaciones, juntas de vecinos, todos los organismos que existen en una comunidad. Entonces ellos, como antiguamente era todo social, no eran con fines de lucro, entonces después fue evolucionando la vida y entonces se fue transformando en un... las necesidades hacen que tú vayas transformándote en un ingreso para que tú puedas tener una mejor calidad de vida. Y yo creo que toda familia, de todo emprendimiento que se genera o se levanta o sobresale es por ese objetivo, para que tú tengas una mejor calidad de vida como familia, como comunidad, como territorio. Entonces nosotros hemos ido forjando esto y bueno, después cuando ellos se fueron yo tuve que seguir esto trabajando para que no se pierda y junto con mi señora empezamos a trabajar, a hacer eventos. Ella viene, igual vino, es de comunidad, tiene conocimientos en gastronomía, ha trabajado muchos años, trabajó en casinos, Así que ahí nos fuimos complementando de a poco. Y entonces después nos fue, como les contaba, que tuvimos que hacer un trabajo de ir mejorándola. También incluimos una ñañita que tenemos, que ella nos da la receta y nos dice: esto va así o se hace así, este ingrediente tienes que colocarlo. Entonces, como decía la Lamien Ingrid, acá hay personas de 80, 60 años, 50, que no pueden sobresalir, pero ellos tienen todo el conocimiento ancestral. Entonces nosotros fuimos adquiriendo y insertándolo, y hasta el día de hoy nosotros anda con nosotros. Es difícil, es muy difícil llegar y presentarse, porque tú con la gastronomía tú no sabes qué respuestas te van a dar, si te van a decir está bueno o está malo o no corresponde esto. Entonces, de acuerdo al esfuerzo, nosotros sí hemos ido haciendo eventos y sí, no hemos tenido grandes, ¿cómo se dice? Se puede decir grandes quejas o recomendaciones. Así que, y eso, y hoy en día nosotros ya participamos en fiestas costumbristas. Vamos a los lugares, a los otros sectores, nos invitan para ir a cocinar. Tenemos una variadas recetas y ya estamos trabajando con 8 personas, 8 a 9 personas. Quejas o recomendaciones. Así que, y eso, y hoy en día nosotros ya participamos en

0: comunidad o son, pero la gran parte de la comunidad de Yaldá y alrededor es de que yo ni otros lados. Y los ingredientes que nosotros también estamos prefiriendo y tratamos de insertarlos son los ingredientes de la huerta de nuestra gente. Y eso sería como contarles y darles un plus a la gastronomía y algún día si se puede enseñar, también estamos dispuestos a enseñar. Eso sería.
1: Así es. Esto también viene siendo un plus, como muchos dicen, la posibilidad también de dar valores agregados. La economía circular regresa un poco a conceptos, moderniza prácticas ancestrales. Hoy en día están en boga el reciclaje, la reducción, la reutilización de materiales, pero si uno lo lleva a la práctica ancestral, cuando uno pela una papa, esa papa no es una basura. Esa papa va a ser el alimento del chancho, del cual se va a engordar, y uno va a sacar el chicharrón, la carne, y así continúa todo un ciclo que permite que la economía no muera. Lo mismo pasa hasta con las cáscaras de los mariscos, que pueden servir de abono para los árboles de manzana, si se muelen pueden ser cal, algunas veces funcionan de camino. En el fondo, la economía circular hace sentido de cómo no se detiene la rueda productiva, pero que en la forma ancestral siempre ha tenido una economía de carácter más familiar y local. En ese sentido, a mí me gustaría abordar un poquito lo que está pasando con Quinchao a través de este festival Huilliche de las algas y los expos de Quinchao. Por ejemplo, también preguntarle de dónde salen estos recursos, cómo el expo podría potenciar este negocio o cómo el expo en el fondo es un motor de esa economía. ¿Pueden otras personas hacer lo mismo? ¿Cómo sumar? Usted me decía que hay gente que trabaja y otras que en realidad están como expectantes, quizás esperando el momento, viendo cómo funcionan las cosas, para dar un segundo paso. ¿Esto contribuye a dar valor agregado a los recursos? Esas serían como más o menos unas preguntas guías que nos gustaría que nos complementara la MIN con su intervención. Adelante.
2: Bueno, decir que nosotros estamos en la segunda versión, entonces, entre que tenemos la idea de lo que va a ser, pero eso está en construcción. O sea, no estamos en el resultado todavía, vamos probando, pero la idea es que en algún momento el festival, la identidad del festival sea que cada puesto, en este caso, que de cada EMPO que llegue, pueda salir los recursos de ese EMPO. Lamentablemente hoy todavía no lo logramos porque la gente todavía está, claro, tímida, han pasado tantas cosas, tanto racismo igual, una campaña como en contra de las comunidades, de que se van a adueñar del mar, etcétera. Entonces, obviamente nuestra gente más mayor que vive en las islas escucha estos comentarios y es difícil para ellos también mostrarse de que vienen de un EMPO, pero por otro lado, hay también personas y comunidades, familias que se han atrevido y que ha salido súper bien porque, por ejemplo, este año pudimos hacerlo en verano en la época del turismo máximo y la gente de turista lo encontró lo máximo. Fue como no hay otra cosa igual porque, claro, uno trabaja el tema económico no en el momento y no cada uno hacerse cargo de su módulo, sino es una construcción de una identidad de un festival que tiene un trabajo detrás. Cada EMPO tiene una historia diferente, cada EMPO tiene personas, dirigentes diferentes, cada EMPO tiene productos diferentes, no son los mismos productos en Apiao que los que hay en Yingua. Hay distintas cosas que se potencian, productos que son identitarios de distintas familias incluso. Hay familias que son más ahumadoras, hay familias que son más lugueras, otras que son más pelilleras. Entonces, claro, todo eso está en el informe que se realizaron de las solicitudes de espacios costeros y nuestra

0: La pega, por decirlo así, es pasar ese informe a algo material. Decir, ya, bueno, si esta familia ahumaba navajuelas, queremos las navajuelas ahumadas en el festival. Pero para eso también hay que trabajarlo en conjunto, hay que trabajar también un tema de conciencia, de que los productos obviamente se cuiden, porque también no va a haber festival si no tenemos que vender. Así que el trabajar en conjunto hace que mucha de la imposición que se nos ha puesto, que es competencia, que hay que sacar todo, que nos vamos a quedar sin dinero, se vaya perdiendo y diciendo, no, pues puedo sacar un poco y guardar también para mañana. Y así es como nosotros vamos tratando de darle forma a este festival, y la economía circular es como nuestro sello también. Que todo quede entre nuestra gente, que se pueda también desarrollar este pensamiento de valorar nuestros productos, de la historia y la identidad de nuestras comunidades también. Eso.
1: Muy bonito trabajo y yo creo que difícil igual de organizarse entre todas las islas, todos los expos. Y por acá también tenemos a la Muen de Quellón, que en realidad son de los sectores insulares de Quellón. Nos gustaría igual que nos contaran un poco cómo funciona este tránsito igual de las distintas personas que se agrupan, porque también hay una diversidad de proveedores, de socias, de socios, que cada uno igual le va dando su sello a este emprendimiento. Y como ustedes también contaban, igual hace parte de este tipo de economía, que viene como desde lo más ancestral, para ponerlo acá a disposición de la gente de la ciudad de Quellón, para que podamos alimentarnos de manera sana, ¿verdad? Y también poder mantener los que vivimos en la ciudad una alimentación equilibrada también de acuerdo a lo que comíamos ancestralmente, quizás en el espacio de la ciudad que se hace un poco más difícil, pero poder mantener una dieta también que tenga que ver con nuestra cultura.
2: Así es. Bueno, los productos que vienen. Tenemos las ñañas que nos entregan los panes de luche, que es un trabajo también ancestral porque pasa por la extracción. Ahí está el trabajo de nuestras orilleras y nuestros orilleros. Después tienen que ser un presecado, de ahí pasa a moldear, de ahí se va un proceso que es el humo. Y el humo tampoco se hace con cualquier leña. Si también tiene que tener su conocimiento. Y los proveedores que nos entregan vienen de una enseñanza también ancestral atrás, de la abuelita, del papá, no sé. Yo personalmente, mi fuente es la cholga humá, que eso también viene una enseñanza de mis papás. Y es un trabajo que hacemos con mi hermano, es un trabajo familiar. Igual es un ahumado que no se hace con cualquier leña. Tiene que tener su toque aromático que le entrega el ahumado. Están los robalos ahumados que nos trae la ñaña Juana Mancilla, que viene de Tuhuevo de Blanchar. También ella pasa por un proceso de sahumado que también viene de enseñanzas ancestrales antiguas. Toda su vida ella ha trabajado lo que es el mar y también parte de sus conocimientos también nos entrega a nosotros, las que trabajamos, las compañeras. Viene lo que es el chorito, la cholga, que vienen de los mitilicultores, que son también socios de la feria y también son jóvenes o adultos que trabajan dentro de EMPOS, que son de sectores de Cailín, de Laitec, que vienen de Coldita, Punta Paula, también hay proveedores, y de Piedra Blanca, que dentro del canal Coldita, donde se extraen los productos.
3: Adelante, Ingrid, si gusta complementar un poquito lo que nos dice, cómo esto se presenta como alternativas económicas. Hoy día el trabajo que ustedes realizan también muestra que no solamente a través de las industrias o los trabajos que uno conoce rutinariamente, es lo único que existe. Ustedes van mostrando que la gente puede diversificar sus ingresos a través de sus prácticas ancestrales. ¿Podrías comentarnos un poquito más acerca de aquello? ¿Cómo lo hacen, por ejemplo, al proveer? O sea, llega un proveedor, ¿cómo funciona el tema de los precios? ¿Perciben ganancias? Yo me imagino que debe tener su ganancia, porque de lo contrario no iría creciendo, y ustedes están mostrando que año a año aumenta. Adelante, Ingrid.
2: Sí, bueno, nuestros precios se han mantenido y se mantienen. También la gente lo sigue yendo por el hecho de que nosotros mantenemos productos frescos y mostreados. Todas las semanas se está haciendo mostreo. Estamos preocupadas de eso también, de entregar un buen producto, producto de calidad. Y eso nos favorece demasiado también a que la gente siga yendo y nos siga recomendando también. También contamos con pescadores, que ellos van a traer sus productos al mar, sacan sus peces, los van a vender, ellos ponen su precio. Entonces igual es algo que les genera, nos está generando bastante recursos. Y nosotros como agrupación no nos queremos quedar solamente en unos carros ambulantes o en la feria. Nosotros aspiramos al mercado, y ese fue el propósito también de agruparnos, de tener la agrupación, de tener todo en regla, porque queremos un mercado y siento que John se lo merece. Y si nosotros tenemos la posibilidad, ya dimos a conocer que sí podemos mantenernos en el tiempo, sí podemos tener un mercado. Y si todos los lugares, casi todos tienen mercado y nosotros somos uno de los pocos que no los tiene, debemos luchar para tenerlo. Y esa es nuestra meta futuro, de seguir. Por eso que también tenemos jóvenes, como decía Marilú, universitarios, nuestros hijos, quizás van a quedar trabajando, quizás van a tener otro emprendimiento, o quizás ellos rescaten otras cosas ancestrales y lo fomenten en el mercado, que tenga un mejor comercio. Entonces, esas son nuestras metas a futuro, tanto nosotros como agrupación, como las personas que tenemos detrás, que son como 80 familias, como decía Marilú, que trabajan. Mucho, obviamente, tenemos nuestros pros, nuestros contras. También tenemos personas que nos ningunean, que nos miran como, ay, no, son casi mayor parte mujeres, son todas mamás, que van a poder, no tienen tiempo. Pero hemos demostrado que sí podemos. Y es nuestra meta, y vamos a seguir hasta conseguir lo que queremos.
3: Muchas gracias, Ingrid, por ese ánimo. Seguro que sí, ya lo han demostrado, como dices tú, ya no hay nada que seguir demostrando, sino seguir poniendo el empeño. Me gustaría dar paso a Jorge, que es el representante de un emprendimiento familiar que involucra a varias personas. Cuando hemos dialogado, habla del valor agregado a los recursos. Hoy en día vemos cómo a veces en muchas ferias la gente vende, no sé, un plato de curanto muy barato, y no sabemos si están reparando realmente, si sus costos los están sabiendo llevar o no. ¿Podrías ahondar un poquito en eso? ¿Cómo funciona tu economía? ¿De dónde sacas tus recursos? ¿Cómo vienen tus productos marinos? ¿De qué partes del mar son tuyos? ¿Son de proveedores? ¿Podrías ahondar un poquito en eso, por favor?
4: Sí, yo siempre, desde hace mucho tiempo, traté de ir mejorando mi sabiduría en cuanto a estos negocios, porque tú tienes que tener un plus y irte informando y ir mejorando cada día que tú pasas. Entonces yo hablo del valor agregado porque hoy en día, si nosotros no sabemos calcular nuestros gastos, o sea, no podríamos evolucionar, no podríamos tener una mejor calidad de vida, porque uno... Bueno, de repente suena como que muy lucrativo, pero la base de estos emprendimientos son para... Yo lo veo de esa forma de ver el mejorar la calidad de vida de una familia o de varias familias o de una comunidad o de una organización en sí. Porque todo el tiempo nos vamos a estar... Hoy en día la evolución va a todo suma. El sistema de vida se encarece y hoy en día nosotros de repente somos marginados porque Antiguamente no se reconocía el tema ancestral, no se reconocía las comunidades, no se reconocía, era como menorado por el sistema, por el Estado, por todo un tipo de burocracias que existen. Entonces nosotros empezamos a trabajar para darle un plus, el valor agregado que tú... Sí, tiene valor tus cosas que tú realizas, ¿no? Como sembrar, como cultivar choro, como saber sembrar una lechuga, saber crecer un animal, saber esto, crecer una oveja, mantenerlo, cuidarlo. Entonces, son cosas tan locales que de repente nosotros... No es que tengamos grandes cantidades de cultivo, porque hoy en día la agronomía de comunidad o la acuicultura familiar que se habla se hace a base de todo, de esfuerzo de la familia, no se hace con esfuerzo presupuestos grandes que ese día que tú vengas y digas, oye, sabes que la empresa tanto nos dio tantos millones para hacer. Uno va paso a paso y entonces tú tienes que colocarle un valor agregado a esas cosas.
1: Ya estamos cerrando nuestro programa, Pulamuén. Quisiéramos invitarlos a dar unas palabras de cierre, de despedida y quizás dar un mensaje un poco sobre cómo ustedes ven, visualizan a futuro este dinamismo que se puede dar a través de la organización de los espacios costeros, ¿verdad? Y cómo esto puede apoyar, ojalá aún más, nuestras economías locales.
0: Bueno, por mi parte, agradecer mucho la invitación para hablar de este trabajo. Nosotros estamos recién también viendo los resultados y los efectos que da, así que agradecer infinitamente a la gente que estos 2 años ha vendido y se ha atrevido a estar en este trabajo sin saber cómo iba a resultar, pero por lo menos resultó bien los de estos 2 años que llevamos. Así que agradecer mucho a la gente que participó en los módulos vendiendo, toda la gente que apoyó de alguna u otra manera, hasta desde el animador hasta la persona que hizo el aseo, porque todos son fundamentales. Espero que el otro año también salga excelente, hacerle toda la invitación, que también crean en este trabajo, las instituciones también, que se vayan atreviendo a trabajar con los espacios costeros, porque ahí el trabajo ya está hecho, está la historia, están los productos, hay gente que muy mayor, que si hoy día no se valora, el día de mañana va a ser muy difícil rescatar algunas prácticas, porque los productos ya no están, entonces, o de repente ya no es necesario, entonces, porque ya hoy día no sé, pues hay un refrigerador, entonces se van perdiendo diferentes técnicas, no sé, puedo dar un ejemplo de ahumado. Entonces decirle a la gente joven que está interesada en ver a su gente como tener una oportunidad laboral y respetando nuestra identidad, que crean en este trabajo, que confíen y que puedan sumarse también a trabajar por esto en distintas también aristas. También agradecer mucho a que también se están llevando a cabo otros trabajos en salud, en educación, en el tema legal de las EMPO. Y bueno, ese es mi agradecimiento. Espero que también las ñañas que acá están les vaya muy bien, y aprendí también de ellas con esta entrevista. Así que eso, muchas gracias.
2: Sí, muchas gracias por la invitación. Y bueno, el mensaje especial a nuestros socios: a no decaer, a seguir luchando, y a los que no alcanzaron a ser socios, porque este fue un trabajo así en tiempo récord. Así que invitar a los demás lugareños de los sectores aislados en la cual representamos, que están las puertas abiertas para ingresar a la organización. La idea, como decía Ingrid, es continuar con nuestra meta grande que tenemos. Es un sueño grande, que la idea es conseguirlo a futuro. Estamos en conversaciones con la municipalidad, con INDAP, que nos está apoyando también, y la idea es continuar adelante y sacar esta meta a futuro, que la idea es tener nuestro mercado, por la cual se ha soñado y fue un sueño también de varios dirigentes que han pasado por este trayecto.
5: Sí, yo quería decir que nosotros tenemos una página de Facebook para que la gente, pasando el dato, para que la gente nos siga, puede consultar los precios, encargar productos. No hacemos entregas a domicilio, aún no contamos con eso, pero quizás a futuro podemos tener delivery. Aún no estamos preparando. La página se llama Feria Isleña. Ustedes la pueden buscar y enviar una solicitud para que nuestra página siga creciendo aún más. Eso sería.
4: Bueno, agradecer primeramente a ustedes por haberme invitado, a tener la confianza de invitar. Bueno, yo soy un peñi que siempre voy a analizar las cosas antes de hablar. Llevo muchos años. Nuestro ancestro, igual yo con el Lonco, siempre lo hemos hablado dentro de la comunidad, que nos prepararon inocentemente, inconscientemente, para nosotros poder levantar este Huaychán que estaba dormido, que muchas veces fueron sacados de la vía pública, del sistema público, de la voz pública, que no pudieron muchas veces hablar lo que ellos pensaban. Pero hoy en día tenemos libertad de acción, de comprensión y de hablar. Y darles gracias a todos los que tomen de buena fe a estas entrevistas y este programa que se está dando día a día o semanalmente. Gracias.
6: Agradecerles a Mariluz, Ingrid, Jorge y Tamara, y a sus pequeñitos que nos acompañan también, y por supuesto a nuestro sonidista estrella, Sebastián Cayún, en los controles, a la tía Rosa, Vera, aquí estamos en su casita, que facilitó el espacio de grabación. Vimos en este programa el dinamismo que se observa en los expos, la multiplicidad de actividades que se pueden desarrollar y, por supuesto, alternativas económicas. Hemos analizado durante 5 programas ya de que un expo es mucho más que simplemente una prohibición, sino más bien un abanico de oportunidades y, por supuesto, de emprendimiento de gente que quiere surgir. Ya hemos visto lo que ustedes nos mencionan, 5 años más o menos de tránsito, 2 años por allá, otras experiencias de más de 20 años. Esto es Somos Mar, un programa que busca mostrar la realidad de los espacios costeros y marinos en el archipiélago de Chiloé. Y un saludo muy grande a toda la gente que nos sigue por Radio Nahuel. Recuerden que nuestro programa se transmite todos los lunes a las 10 de la mañana. Nos escuchan hermanos y hermanas de Chiloé, Palena e incluso en la región de Aysén. Un saludo a cada persona que nos escucha y seguimos informándoles con cariño desde Yaldad, el territorio de Quellón, Peucayal.

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1: Es la 1:21.

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5: Es la 1:24.
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5: Es la 1:25. Es la 1:25.
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5: Es la 1:25.
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5: Es la 1:30.

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2: Es la 1:30. Es la 1:30.
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2: Es la 1:31.

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0: Es la 1:38.
1: DJ Javier.

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1: Es la 1:51. Es la 1:51.

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2: Son las 2 con 15 minutos.
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3: 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Son las 2:19.

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1: Son las 2:31.

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1: Son las 2:45.

0: 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Son las 3:03.
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4: 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Son las 3:08.

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2: Son las 3 con 17 minutos.

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1: Son las 3:30.

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1: Son las 3:46.
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1: Son las 4 con un minuto.
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1: Son las 4:32.

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1: Son las 4:37 minutos.

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1: Son las 4:50.

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1: Son las 5 con un minuto.
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0: Son las 5 con 13 minutos.
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2: Son las 5 con 25 minutos. Son las 5 con 25 minutos.

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1: Son las 5:33.

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1: Son las 5:45.

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1: Son las 6:02.
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4: 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Son las 6:07.

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2: Son las 6:16.

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1: Son las 6:30.

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0: Desarrollamos una nueva conversación con el alcalde don René Garcés sobre los últimos temas. Bueno, el 18 de septiembre ha finalizado en esta oportunidad las fiestas patrias. Bueno, tuvimos un par de días lamentablemente con una intensa lluvia, pero se desarrollaron las distintas actividades. Primero que todo, le saludo, alcalde, y podríamos hacer una evaluación de estas fiestas patrias 2026.
1: Sí, Enrique, efectivamente, bueno, aquí había un factor que es siempre preocupante, que tiene que ver con las condiciones climáticas, algo que entendemos todos que no podemos cambiar, pero efectivamente nos dio algunos tiempos para poder desarrollar actividades, partir con los desfiles de las unidades educativas que estuvieron en la comuna el día 17, que fue espectacular, donde todas las escuelas pudieron desfilar. Y el día 18 tuvimos el desfile donde participaron muchas instituciones, niños también, ahí nos dimos cuenta de la gran cantidad de basquetbolistas, futbolistas, patines, ciclismo, conjuntos folclóricos, adultos mayores, nuestros queridos bomberos de la comuna de Quinchao, y especialmente los que vinieron de la isla de Meulín también a participar. Los guasos, por sobre todas las cosas, también los jardines infantiles. La verdad que fue un desfile bastante largo porque participaron muchas instituciones, y eso también es el sentido que creemos que la patria tiene que tener, cómo participa toda la comunidad, la sociedad. Y posteriormente tuvimos las actividades en el predio Rosario Huecha el 18 y 19, con actividades de juegos populares. La gente estaba muy entretenida, lo pasó muy bien. Tuvimos paro encebado ahí, no tuvimos muchos que subieron, pero los que estuvieron lo hicieron bien. La rayuela también, hicimos también un campeonato de rayuela, y la gente se mantuvo en el predio porque aparte de eso tenemos un sistema de calefacción que permitió mantener más calentito. Y el día 18 no tuvimos tanto problema con el clima, pero el 19 fue complejo para la gente. Hubo menos gente producto del clima, la gente con lluvia temporal no sale, y sí, yo creo que a la gente le fue relativamente bien, y tomamos la decisión de que el día domingo íbamos a abrir los módulos desde las 12 del día hasta las 7 de la tarde para que la gente pueda vender lo que le pudo haber quedado, pero también la condición del clima también era adverso, entonces era complejo. Aparte de eso, tuvimos actividades también en Lilín, tuvimos en Kenac, en Meulín, en Caguas, en Alao, en Napiao, Chaulinec. Por lo tanto, la chilenidad, estas fiestas patrias, también se vivió en aquellos lugares donde efectivamente viven familias que también son parte de nuestro país y que también tienen que tener un rato de esparcimiento. Así que fue una linda jornada, salió todo muy bien, todo lo programado. Lo que estaba y lo que no se posterga para otra fecha, entendiendo que el tema de los guasos fue un tema complejo, seguramente lo vamos a programar y queremos hacer una actividad bonita con ellos más adelante también.
0: Alcalde, estuvo de visita el Seremi de Desarrollo Social, cuéntenos un poco, estuvieron dialogando lógicamente temas que tienen que ver con la comuna.
1: Sí, la verdad que a nivel de programas sociales que están relacionados con esta seremía, podemos ver todo lo que está haciendo la comuna, y efectivamente el análisis de la comuna es bueno, ¿no? Es una de las comunas que lleva muy bien los programas que están asociados, que son programas sociales, que tienen un impacto importante dentro de la sociedad, y ver cómo logramos efectivamente nuestras preocupaciones que tienen que ir con el tema de los adultos mayores, no solamente aquí en la comuna de Quinchao, sino que a nivel de la provincia. Ahí le planteamos una idea que tiene el obispado de hacer una casa de acogida para adultos mayores, que tienen toda la ingeniería, tienen el terreno, y seguramente podría ser un centro que concentre a todos nuestros adultos que, decirlo súper claro, son aquellos que no tienen redes asistenciales cerca, son aquellos que están muchas veces en el abandono. Y otro que, desde la responsabilidad de las familias también, que es un tema que estuvimos conversando, necesario, también estuvimos viendo los temas de familias de acogida, que es un tema que se requiere entrar con mucha fuerza. Tenemos muchos niños esperando una familia que los pueda acoger por un tiempo y que puedan ayudar a estos procesos. Que muchas veces con la familia acogida, Enrique, no tiene que ver con que los niños sean un problema. Al contrario, ellos son parte de un problema que nunca pidieron estar ahí. Son madres con drogadicción, son padres alcohólicos, son otros que han caído por delitos a la cárcel, por lo tanto estos niños han quedado en el abandono, y cuando empieza uno a revisar las redes familiares, pues hay algunos que sí quieren ayudar a sus familiares, pero muchos, muchos no. Entonces, la familia acogida y la gente que me escucha, que lo analice. Ahí en Chile tenemos casi para llenar un estadio de niños que están esperando una oportunidad. Así que quizás es una buena decisión ayudar a un niño, que inclusive hay guaguitas, hay niños chiquititos que están totalmente desprotegidos y que requieren de la solidaridad que tanto nos caracterizamos los chilotes, de poder ayudar. No es tan complejo el tema. El niño pasa a ser parte de la familia, va a la escuela, sigue todos los regímenes normales, pero tiene una familia que lo apoya. Y eso es importante. Hay niños que están en el hospital esperando que alguien los vaya a ver. Así que es complejo eso.
0: Alcalde, bueno, hace algunos días atrás se inauguró la cancha sintética en el sector de Quenac. Bueno, es una gran alegría.
1: Sí, la isla de Quenac, el sector Capilla, como dijo su presidente en su momento, muchos años habían soñado con tener un campo deportivo en el lugar, nunca se había dado. Pero en esta oportunidad se conjugaron cosas súper importantes que tienen que ver con esa mirada que tiene, por ejemplo, una familia, la familia de Luis y su completa, que pusieron en unas conversaciones que tuve yo, me dicen: alcalde, yo voy a donar un terreno para hacer esta cancha. Y efectivamente, bajo esa figura avanzamos más rápido en Quenac. Ahora, esa cancha se ha transformado en un polo que permite unir a la comunidad en torno a una cancha deportiva. Uno podría decir, una cancha, pero está generando un fenómeno importante de valorización de un sector de la comuna de Quinchao. Y la idea nuestra es seguir, ojalá Dios quiera, en cada isla con una cancha sintética. Ya tenemos un comodato que nos están entregando en la isla de Piao, quizás esa es la que sigue, y seguir seguramente la otra isla. Si hay voluntad de la gente de poder donarnos un terreno que ni siquiera es menos de media hectárea, nosotros podemos avanzar más rápido con el desarrollo de las comunidades. Por lo tanto, hay tanto terreno en todas partes que yo creo que un pedacito no le va a hacer mal a nadie, y si tienen esa mirada social, nosotros contentos y felices poder hacerlo. Pero una obra preciosa, la gente está muy contenta, muy agradecida. Y yo de verdad me siento feliz porque una de las cosas que en mi vida he hecho tiene que ver con el deporte.
0: Y puede fomentar eso, el deporte, para un lugar donde no lo hay. Vamos a hablar sobre un estudio que se desarrolló a nivel nacional que considera la salud, la educación, el nivel de vida. Bueno, hay 4 comunas chilotas que tienen un bajo índice de desarrollo humano. Bueno, que vieron los temas que yo ya señalé, y Quinchao también forma parte de este estudio. Alcalde, cuéntenos un poco cómo recibe esta situación, teniendo en cuenta que somos una comuna geográficamente compleja y pobre también, pues sí, eso no es nada nuevo, sino que se ha estado trabajando para poder bajar todos estos índices desde mucho tiempo.
1: Sí, mira, este estudio habla de lo que son el desarrollo humano de las comunas de Chile en general, y pone atención en lo que es la desigualdad territorial y la brecha de género. Y ahí, efectivamente, tú te puedes dar cuenta de que tiene claridad con lo que es la realidad provincial. También a nivel regional hay comunas que como Maullín, Flecia, también están en esa lógica, pero acá en Chiloé está Quinchao con Isla, está Kemchi con Isla, está Keilen, que tiene, no sé si tiene algún nivel mayor de Isla, pero también tiene una condición bien especial, y está Pukertón. Son 4 que están bajo este nivel, y que por lo tanto ahí nacen, en su momento nació lo que era las zonas de rezago, que este alcalde fue insistente en que le cambiáramos el nombre, porque sentíamos que seguir hablando de rezagos nos sigue castigando en el puro nombre. Hoy se llaman zonas de desarrollo, y fue por esa petición que le hice yo como alcalde de la comuna de Quinchao. Y ahí desprende que efectivamente esta condición no está igual a la cancha, y eso es complejo en todo el país. Pero aquí hay una particularidad, el desarrollo de mujeres, por ejemplo, el sacrificio de las mujeres ante muchas condiciones que han vivido en la historia, este éxodo rural, este éxodo de la necesidad laboral que la gente buscaba en la Patagonia, Argentina, en Chiloé se tuvieron que ir entre 600 a 1 millón de personas los años que más gente viajó, y por lo tanto había una responsabilidad mayor de las mujeres en el hogar. Había que ser la jefa de hogar, la que estaba en todo, y aparte la crianza de los niños. Por lo tanto, ahí hay un valor tremendo que tiene que ver con esa templanza, esa fuerza, esa garra que las mujeres han demostrado en el tiempo. Pero esto también demuestra que efectivamente este estudio es lo que hemos planteado siempre. Y lo que este alcalde ha puesto en la mesa en Santiago es que nosotros somos isla sobre isla. Hoy día lo usan todo, pero fue un concepto que nosotros acuñamos, porque todos decían, no, si ustedes vienen de la isla de Chiloé, y efectivamente podemos venir de la isla, pero vivimos dentro de otras islas. Vivimos en la comuna de Quinchao, en isla. Nuestra relación, por ejemplo, diferenciadora entre Quinchao y Curaco es un abismo de diferencia. Nosotros tenemos 9 islas donde hay familias que viven, donde nuestra locomoción tiene que ver con las lanchas, y donde efectivamente a aquellas personas le ha costado mucho, porque cuando uno ve la realidad, por ejemplo, de los niños, en cualquier parte los niños de su casa al colegio, pero aquí los niños no, los niños de la isla tienen que ir de su casa al internado y vivir una experiencia desde muy chiquitito en internados, que les cambia totalmente la vida y también genera un desapego de repente de lo familiar. No digo que sea crudo y duro, pero nuestra realidad demuestra que efectivamente nuestros niños tienen diferentes condiciones. Es decir, un niño para que venga no solamente de la comuna de Quinchao, sino que venga a la isla de Sertor y todo la, en su momento, para poder llegar a internados como Achao, donde están toda la semana y gracias al transporte subsidiado pueden volver los días viernes y el domingo a su hogar. Es algo que en su historia, tú te vas a acordar, Enrique, que en los años 80 un niño llegaba en marzo, no. y si estaba bueno, las condiciones del clima, se iba para la vacación de invierno. O si no, como lo que pasó muchas veces en Quinchao, que los inspectores tenían que quedarse con los niños durante el periodo de vacaciones en sus casas para poder salir. ¿Ah? Porque en términos reales, esto muestra esta brecha de vivir en geográficamente en situaciones como esta. Esto es complejo y difícil, pero aún así se logra hacer cosas, y por eso que el Estado tiene que estar acá, fortalecer esta, quizás a veces se ve más por lo político, porque es una población pequeña, pero son las mismas necesidades que tiene cualquier persona, que cuesta más, que es más difícil, y eso es lo que nos pasa en la comuna de Quinchao como en estas 4 comunas de la provincia.
0: Alcalde René García, muchas gracias por esta conversación muy amable.
1: Gracias a ti, Enrique. Una vez.
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0: Una nueva lancha ha llegado hasta la comuna de Quinchao. Vamos a dialogar con el señor alcalde, don René Garcés. Estamos acá en el puerto porque, bueno, ya se está probando y ya están dando y todo eso. Así que cuéntenos un poco los detalles.
1: Sí, mira, una lancha que se llama Travesía. Es una lancha que postulamos a un fondo de seguridad, entendiendo que una de las grandes complicaciones de la seguridad tiene que ver con las islas. A veces hay que salir muy tarde, en la noche, y necesitamos medios que estén disponibles. Esta lancha es la primera lancha municipal que tiene la comuna de Quinchao. Una lancha para 6 u 8 pasajeros. Va a cumplir ese rol, va a estar a cargo de operaciones. Ahí vamos a poder gestionar y mover no solamente por urgencia y emergencia, sino también al funcionario a sus diferentes labores. Nos faltaba un medio propio que nos permita tener esa disponibilidad y posibilidades de salir cuando sea posible. Así que contento, estamos probándola en este momento acá en la rampa de Chao, así que son los primeros a pronto, llegó hoy día, y esta se va a sumar a una lancha que nos haría llegar a fin de mes, que corresponde a una lancha de salud también, que tiene otras condiciones porque está hecha para rondas médicas, para emergencia, que también es una inversión importante para la comuna. Decir también que las embarcaciones tienen una vida útil. De repente la gente nos pregunta, bueno, y la lancha que estaba, cumplió su vida útil, fue imposible cambiar los motores, uno de los motores, porque en términos reales eso funcionan con motores, dos motores, por lo tanto había que cambiar los dos, y esos ya están descontinuados en el país, y que seguramente con la llegada de la lancha nos va a pedir Servicio de Salud que devolvamos esa lancha para que ellos le puedan dar un uso en otro lugar.
0: Alcalde, ¿esto tiene que ver más con operatividad municipal y operatividad también de las instituciones?
1: Sí, netamente municipal. Aquí se conjuga todo el trabajo municipal. Esta lancha va a cumplir ese fin. Va a ser la lancha de la Municipalidad de Quinchao, por lo tanto, ahí se van a movilizar funcionarios. Hemos contratado un patrón de lancha que cumple dos funciones, que va a trabajar en operaciones, que va a trabajar también con la lancha.
0: Alcalde, muchas gracias.
1: Gracias.
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0: Se ha hecho la entrega reciente de lo que ha sido específicamente los computadores del Servicio Local de Educación. Vamos a ir hablando también con las autoridades, vamos a contarles si se encuentra acá el señor alcalde Moroni García.
1: Aquí hay que poner importancia a la beca TIC. Este pasó por varios gobiernos, partió con Bachelet, y hay que decirlo con mucha fuerza, la gente tiene muy mala memoria de cómo inician estos procesos tan importantes. Hoy día ha sido de gobierno de continuidad porque es una buena política pública. Hoy día con nuestro gran amigo el senador Fidel Espinosa, junto a Sonia, a Mirza, junto al director de CUNAEP, estamos hoy día cumpliendo hitos tan importantes para los niños. Así que feliz, agradecer al senador estar acá hoy día. Eso le da mucha importancia porque estar en el territorio, como lo hace siempre el senador, le permite ver estas realidades que vive todos los días la gente de Chiloé, los aspectos de la geografía, de cómo vivimos. Pero contentos porque hoy día ha sido una linda jornada que tiene mucho, pero mucho sentido. A quienes hoy día sentimos que vivir en zona apartada, no puede ser posible que los niños no cuenten con computadores como hoy día está sucediendo. Así que feliz por lo que hace CUNAEP, por lo que hace nuestro senador, nuestros concejales, y logramos avanzar. Así que dejamos al senador.
2: Muchas gracias, senador. Quiero sumarme a estas palabras del alcalde, darle las gracias por estar en su casa con las señoras concejalas, acá presente también con mi amigo director de CUNAEP, Víctor Nail. No hay que olvidarse ese nombre porque es el nombre que viene aquí con estos computadores que han hecho tanta alegría en las 30 comunas de la región. Hoy día de temprano, a las 4 de la mañana me levanté para llegar hasta acá y lo hice con la convicción de que con el alcalde tenía una deuda pendiente en varias materias, que quiero adelante las concejalas plantearlo. En el mes de octubre vamos a tener al ministro Poduje en Chiloé en una reunión organizada por el alcalde Garcés, que va a ser de la Comisión de Vivienda del Senado, que va a sesionar en territorio y va a ser Chiloé el territorio determinado para aquello, no más allá del 15 de septiembre. Me llevo tareas relacionadas al agua potable rural, que el alcalde me ha planteado su preocupación, a las deudas en educación que tienen muy preocupado hoy, vamos a tener una audiencia en Santiago prontamente, pero respecto a lo que hoy día vivimos acá, este fue un programa maravilloso que creó la presidenta Bachelet, que los nuevos gobiernos la han seguido implementando porque es valiosísimo para nuestros estudiantes, y lo que les decía recién, no olvidar nunca que el 2016 logramos la gratuidad en la educación y que ninguno de estos niños de Chavo, niños y niñas, van a tener la excusa el día de mañana para no ser grandes profesionales si tienen la mirada pensando en una mejor calidad de vida para ellos y sus futuras familias.
0: Vamos a hablar con don Víctor Nail, gracias, también, quien es el director de CUNAEP, quien ha estado presente también acá. Para que nos cuente un poco la visión que tiene sobre esta entrega de computadores.
3: Sí, muy contento, primero que todo, estar acá en la hermosa comuna de Quinchao, junto a su alcalde, junto a autoridades tan importantes para el destino y futuro también de este tipo de programas, como el senador Fidel Espinosa, el director ejecutivo del SLEP, el jefe provincial de educación, y lo decía también en mis palabras, creo que es importante cuando las autoridades se reúnen con un propósito tan loable, tan bonito, como es el entregar estos computadores, que sin duda van a cambiar la vida de nuestros estudiantes, pero no solamente de ellos, yo creo que también de sus familias. Este computador representa el primer computador para muchos alumnos, pero también en muchos casos representa el primer computador para sus familias. Sin duda este equipo computacional va a abrir un mundo de posibilidades distinto, va a abrir un mundo de opciones para los estudiantes y sus familias, porque además viene con un año de internet gratuito. Además tiene 14 meses de garantía y entre otras cosas tiene más de 65 software educativos que van a permitir también que los alumnos puedan hacer sus tareas sin ningún inconveniente. Así que felices de estar acá y vamos a seguir recorriendo las comunas de nuestra región llevando esta importante beca.
4: Muchas gracias.
0: Vamos a conversar también en esta oportunidad con las concejalas que se encuentran acá. Vamos a conversar con la señora Sonia Esparza. Bueno, cuéntenos, y la concejala Sonia Vivar, quienes están acá. Señora Sonia, bueno, esta es una política implementada en algún momento por la presidenta Michelle Bachelet, entre otras cosas, que es una buena política pública que sigue adelante.
5: Bueno, buenos días a todos y a todas. Bueno, felicitar a todos los niños que hoy día se adjudicaron un computador, que es una gran herramienta para sus estudios, para su futuro, para irse ya preparando para enseñanza media, universidad. También es una política de gobierno muy relevante en nuestro país y ojalá que siga por muchos años más, porque recibir esa cantidad de computadores realmente de mucha importancia para todos nuestros alumnos, especialmente en nuestros sectores apartados, rurales, que para la gente la parte económica es mucho más difícil obtener uno, así que felicitar a cada niño que lo recibió, que lo cuiden y sepan utilizarlo de la mejor manera para su educación.
0: Muchas gracias. Mirza Viver también está con nosotros. Concejala, bueno, una muy buena política pública que sigue adelante, esta entrega de computadores.
4: Hola, sí, muy buenos días. La verdad es que valoro mucho la importancia que tiene, cierto, la beca TIC, que no solamente estos computadores son hoy en día herramientas de lujo, ¿verdad?, sino que son herramientas que van a servir a los niños para que sigan estudiando, investigando, realizando sus habilidades, ¿verdad? Pido enfáticamente que estos programas también vayan unidos a la conectividad, porque un computador sin internet hoy en día no es nada. Y
0: ¿tiene un año de internet?
4: Sí, tiene un año de internet gratis, pero la idea sería que lo tengan siempre, por supuesto. Y felicitar a cada uno de los niños y la familia, porque igual les va a servir mucho a las familias, ¿verdad?, para realizar sus trámites. Pero también, como decían, pedirles encarecidamente que siempre sean supervisados, porque estas redes digitales no solamente son de bien, sino que muchas veces también hay cosas que se prestan por otras partes malas. Entonces, que siempre sean supervisados por ellos, que siempre estén pendientes de sus niños. Y bueno, como concejala, cierto, siempre voy a apoyar todas estas iniciativas que vayan en beneficio de nuestros estudiantes y estudiantes de la comuna.
0: Gracias, concejala, muy amable. Y también vamos a ver si podemos conversar unos minutos con Pablo Baeza, pedirle solamente unos minutos a don Pablo Baeza, quien es el director del SLED a nivel de local, y poder hablar unos minutos con él. Don Pablo, le saludamos, cuéntenos un poco la importancia que tiene esta política pública que se sigue adelante.
6: Bueno, esto es importantísimo, no solamente porque entrega una herramienta de última generación tecnológica a los estudiantes de séptimo básico de la educación pública, sino que también termina con una brecha digital que impide el desarrollo de los talentos tecnológicos, que todos ya es por todos conocido que es una necesidad en el mundo profesional de hoy en día, de cualquier línea, desde incluso la artística, requiere, ¿no es cierto?, estas habilidades tecnológicas. Lo bueno es que esta es una política pública que viene desarrollándose hace muchos años, que ha ido mejorando en materia de calidad. Hoy día tiene conectividad de internet por un año, tiene un sinnúmero de aplicaciones, ya viene incorporado con inteligencia artificial, lo que hizo que estos computadores, ¿no es cierto?, tengan una necesidad de memoria mucho más grande de la que tenían los antiguos computadores. Así que ahora el desafío es precisamente lo que le decíamos a las familias, el resguardo de la seguridad de los niños, que los papás acompañen en el proceso de navegación, de trabajo, ¿no es cierto?, desde el hogar, porque acá en los colegios van a estar, ¿no es cierto?, guiados por los docentes, por los asistentes de la educación. Así que felices, porque esto lo vienen esperando los niños hace mucho tiempo. Los niños, cuando ingresan en sexto básico, saben que el próximo año, cuando estén en séptimo, les van a recibir este computador. Y que, como decía, ¿no es cierto?, las autoridades, hay muchos de estos niños que llegan a la universidad con estos computadores funcionando. Así que eso habla de que el cuidado, el cariño que le tienen es correspondido, ¿no es cierto?, por toda la familia.
0: Don Pablo, dice muchas gracias.
6: Gracias a usted.
0: Muy bien. De esta forma, entonces, cerramos lo que ha sido esta entrega de computadores aquí en la comuna de Quinchao por parte del Servicio Local de Educación.
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Llegamos al final de lo que ha sido esta emisión de este programa de Municipio en Terreno. Muchas gracias a todos nuestros amigos que hoy han estado con nosotros.

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1: Son las 7 y 33 minutos.
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5: Son las 7:37.

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2: Son las 7 con 38 minutos. Son las 7 con 38 minutos.
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2: Son las 7 con 38 minutos.

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4: Son las 7:43.

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1: Son las 7:46.

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2: 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Son las 8:05.
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5: Son las 8:10.

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2: Son las 8:16.

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1: Son las 8:31.

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1: Son las 8 con 47 minutos.
2: Y el que esté sentado, que se levante. ¡A la vista!